0: Son las 2:32.
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0: Son las 3:31.
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0: Son las 5:16. 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

0: Son las 5:32. 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

0: Son las 5:47. 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

0: Son las 6:00.
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0: Son las 7:45.
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1: Son las 8 y 18 minutos.
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8: Hola, muy buenos días a todos, muy buenos días a todas. Esto es Todo Noticias Latinas desde aquí, desde la 96.7 Diversa Radio. Gracias por estar ustedes conectados con esta señal. El día de hoy, martes 10 de junio, pero yo me desenfardelo aquí con cables y demás porque les llegué un poquito tarde, un minutico. Bueno, señoras y señores, ayer el candidato a la presidencia, Abelardo de la Espriella, concedió una entrevista de un poquito más de una hora 22 minutos, en un formato que francamente, pues es decir, yo no quiero ser mal pensado por lo que les digo, yo ya estoy de salida y quiero estar en paz conmigo y con mis, ¿cómo le llaman a los demás, aparte de uno, los congéneres, los, bueno, yo quiero estar bien con la vida. Entonces, pero eso no significa que uno no se piense cositas, ¿sí? Yo ayer vi una mesa de trabajo en Caracol Radio hiper acobardada. No, las preguntas parecía como si las estuvieran leyendo. Insisto, son lucubraciones mías. Puede ser que no sea así, que esté totalmente equivocado. Yo les estoy hablando de la impresión que me generó a mí, la impresión que yo tengo de esa entrevista. Yo creo que esa entrevista se pactó. Yo creo que en esa entrevista se pactó que no hubiese posibilidad a repreguntas. No hubo repreguntas. Entonces, si a mí me preguntan, resulta que yo estoy viendo la luz del día en este momento, y si yo le pregunto al candidato, ¿está lloviendo o está haciendo sol? y resulta que está haciendo sol y el candidato me dice que está lloviendo, yo no puedo repreguntar. Dije, pero un momentico, pero es que yo estoy viendo el sol, ¿sí? Entonces, ese es el problema. Ni una repregunta. Y es curioso, porque es que la repregunta es un recurso absolutamente valioso en periodismo. Sin la posibilidad de la repregunta, el periodismo no existe. No existe. Simplemente nos convertiríamos, ¿no?, en unos reproductores de versiones que están dando las personas que se entrevistan y pare de contar, pero no hay posibilidad de repreguntar. Bueno, yo noté eso, es probable que me esté equivocando, en fin. Yo, por ejemplo, estas periodistas jóvenes y chicos y chicas que tienen ahí en la mesa de trabajo de Caracol, que se le saltan a la yugular como... Recuerden que yo siempre hago ese, ¿no? Resulta que no. No, tipo contestaba unas cosas y resulta que no hubo hostilidad. Yo no digo que es que uno entreviste un personaje pues para ser hostil con él, pero yo ahí no vi nada. No, cuando en la misma mesa de trabajo y con los mismos personajes, pues han entrevistado al presidente de la República, por ejemplo, ¿sí? Y con el presidente de la República han sido mucho más incisivos, tanto que atrevidos. Hemos visto preguntas de periodistas súper atrevidas, agresivas a la hora de preguntar, pero yo eso no lo vi con Abelardo de la Espriella. Noté la ausencia de Félix de Bedut, ¿sí? ¿Por qué no estuvo Félix de Bedut en la entrevista? Curioso. Llamativo, ¿no? Porque cualquier periodista en este momento, pues digamos que se pelearían, yo no, pero se pelearían. O bueno, sí, ¿por qué no una entrevista aquí al Tigre? ¿No? Sería chévere. Lo que pasa es que yo sé que me va a mandar a comer mierda cada dos por tres y luego me colgará el teléfono. Y aparte de eso, pues obviamente no me la dará. No le concede entrevistas a, por ejemplo, a periodistas como Daniel Coronel. No, él no... Él no concede esas entrevistas porque... Y esta tuvo que haberse pactado. Yo no sé, yo siento eso. Porque el formato fue muy llamativo. Bien, entonces ya sabíamos lo que iba desde el comienzo, ¿no? Ya sabíamos lo que había desde el comienzo. Yo desde el comienzo me di cuenta que eso no iba a dejar mucho de sí. Pero de todas formas me ha permitido hacer una práctica que yo considero interesante. Se las voy a poner a consideración. Porque ayer él contestó, dentro de los primeros asuntos de los que habló, fue el fracking. Que fíjese que ya ahora es bien difícil encontrar un colombiano de cualquier condición que no sepa que esto está en el centro del debate. Ya el que no, pues es porque ya, ¿no? Es complicado, ¿no? Pero que no sepan que esto está en el centro del debate, el tema del fracking, ¿no? Esta es la respuesta que sobre el fracking respondió Abelardo de la Espriella. Esta es la respuesta que da a este sistema de explotación de gas, de combustible fósil, a partir de la fracturación de la roca. Un sistema que el candidato Abelardo de la Espriella pues nos lo quiere vender como una obra civil, ¿no? ¿No? Como si no tuviera ningún tipo de consecuencia. Bueno, mejor dicho, no los voy a condicionar en la respuesta. Simplemente escúchenla y ya luego les digo qué les propongo. Aquí está, Abelardo de la Espriella sobre el fracking.
9: Lo que hemos dicho es que si nosotros queremos recuperar las finanzas de Ecopetrol y queremos recuperar las finanzas de Colombia, la economía colombiana, tenemos activar el motor más importante de la economía, que es el sector mineroenergético y de hidrocarburos. Es imposible pensar en cerrar el hueco fiscal, incluso en crecer, si no activamos ese primer motor de la economía colombiana. Y eso tiene que hacerse de manera responsable con el medio ambiente. Y hemos dicho que para aumentar esa producción de 700.000 barriles que hoy tiene Ecopetrol a 1.300.000, pues hay que implementar el fracking. Y el fracking, mucho se dice sobre el fracking, pero poca gente sabe qué es en realidad un fracking o qué es el fracking. En realidad es una obra civil. Si usted hace un edificio o hace un puente o hace una casa con los cimientos adecuados y de la forma adecuada, pues esa casa, ese puente, esa construcción no se cae. Nosotros estamos convencidos de que un fracking responsable no afecta bajo ninguna circunstancia el medio ambiente, porque, insisto, es una obra civil. Después de la tecnología militar, la tecnología más precisa y de mejores resultados es la tecnología de petróleo. Si ese fracking se hace con la empresa adecuada, nunca va a haber afectación, porque, insisto, es una obra civil que, si se hace correctamente, no tiene por qué afectar el ecosistema, el medio ambiente. Quiero ser enfático. Todo eso que usted ha señalado y que se ha dicho por ahí obedece a una campaña negra de desinformación. Una campaña que busca presentar a esta opción democrática como una candidatura que desconoce las normas ambientales y que a toda costa va a ser explotación. No. Primero que todo, el respeto por la norma, el respeto por las decisiones de los jueces y, por supuesto, la necesidad de regresarle esa grandeza a Ecopetrol. Es imposible si no hacemos más explotación.
8: Bueno, ¿qué fue lo que yo hice? Pues, teniendo en cuenta esta respuesta, yo he querido tener una opinión que uno podría decir es una opinión independiente sobre este tema del fracking, ¿sí? Es una persona que no vota en Colombia, de hecho no es ni siquiera una persona. He puesto a la inteligencia artificial a escuchar la respuesta de Abelardo de las Priellas sobre la explotación con fracking, y esto es lo que la IA, que no, insisto, no tiene candidato, es más, evité dar el nombre de quien da la declaración, evité dar ese nombre, es decir, no pronuncié el nombre de Abelardo de las Priellas por ninguna parte y simplemente lo he dejado como un anónimo que opina sobre la explotación con fracking. ¿Quieren saber cuál es el resultado de este diálogo con la inteligencia artificial? Pues aquí se lo dejo. Mírenlo, escúchenlo sin prevención. Si hay especialmente gente joven, chicos, chicas que estén por ahí escuchando el programa y le quieran hacer un favor y un regalo a la campaña de Iván Cepeda, o quieran ahondar y llevar a sus redes la opinión de la inteligencia artificial sobre el fracking, pues yo les pediría que busquen la manera de grabar este pedacito, ¿sí? Busquen la manera de grabar este pedacito para que lo puedan subir a redes, para que puedan hacer con ello lo que ustedes quieran. Después de tener el audio, ustedes lo pueden montar en TikTok, en no sé qué, tal, tal, tal. Traten de buscarse la vida de esa manera, porque sí es importante que la gente conozca. Es decir, si la inteligencia artificial sirve para algo, si para algo sirve la inteligencia artificial, es precisamente para ahondar científicamente sobre temas que a nosotros se nos escapa, ¿sí? Y nos ahorra tiempo en búsqueda y tal. Porque no olviden que este es un gran motor de almacenamiento de información, de conocimiento. Con lo cual, pues tampoco podemos decir, no, es que la inteligencia artificial tiene huevo. Pues tampoco uno puede tener todas las prevenciones que tenga con la IA, pero en este caso, pues ahí da una información que, vamos a ser sinceros, ni usted ni yo tenemos. Entonces, por eso pregunto. Así que a los chicos que están colaborando en las campañas y eso, especialmente la gente joven y los no tan jóvenes que estén cercanos a la tecnología y a estas herramientas de edición y no sé qué, grábense este pedacito, ¿vale? Aquí se los voy a dejar. 4, 3, es más, les doy la entrada. 2, 1, 0, fracking.
10: Hola, muy buenos días. ¿Cómo va arrancando tu mañana? ¿Tienes algún tema particular en mente o simplemente charlamos un rato?
8: No, sí hay un tema particular, que es el tema del fracking. Resulta que tengo las declaraciones de una persona que pues dice que el fracking es una obra civil y que, pues, digamos, manejado técnicamente no tendría por qué
11: desde ningún punto de vista afectar el medio ambiente. Yo quiero que oigas esta declaración y que me digas qué.

0: puente, esa construcción no se cae. Nosotros estamos convencidos de que un fracking responsable no afecta bajo ninguna circunstancia el medio ambiente, porque, insisto, es una obra civil. La tecnología más precisa y de mejores resultados es la tecnología de petróleo. Si ese fracking se hace con la empresa adecuada, nunca va a haber afectación, porque, insisto, es una obra civil que, si se hace correctamente, no tiene por qué afectar el ecosistema, el medio ambiente. Quiero ser enfático.
1: Bueno, entonces, ¿cuál es la respuesta que se puede dar frente a este definición y análisis del fracking?
2: La respuesta debe ser equilibrada y basada en evidencia. Aunque el fracking se puede hacer con medidas técnicas, no es un consenso. Hay estudios que sí muestran impactos ambientales, como contaminación de acuíferos o emisiones de metano. Así que el debate real debe incluir esas evidencias, no reducirlo a una simple obra civil. Es importante cuestionar, contrastar y tener datos completos.
1: Cuando habla esta persona de obra civil, ¿a qué cree que se está refiriendo con esto de obra civil? Porque una carretera también es una obra civil, pero si yo la construyo en medio del Amazonas, pues es una obra civil con impacto ambiental. Es decir, ¿a qué cree? Porque no lo desarrolla, no hay una explicación sobre a qué se refiere con obra civil. ¿Qué cree usted? ¿Qué cree la inteligencia artificial que hace referencia a eso de obra civil?
2: Cuando menciona obra civil, probablemente se refiere a infraestructura construida por el ser humano, como carreteras o edificios, que siguen estándares técnicos. Lo que pasa es que esa comparación es simplista. Aunque técnicamente controlable, el fracking implica procesos geológicos y químicos que van más allá de una obra tradicional. La clave es que obra civil se está usando para simplificar, pero no refleja la complejidad de intervenir un subsuelo que puede afectar acuíferos o liberar gases. Así que, en esencia, lo usa como un eufemismo para quitarle peso a los posibles riesgos. El punto es que la comparación no contempla todo el alcance del fracking.
1: Es verdad, esas imágenes que se muestran por las redes sociales de habitantes de zonas donde se ha hecho fracking, especialmente en Estados Unidos, esas imágenes que muestran cuando abren el agua y cuando incluso le prenden fuego con un mechero, que el agua explota, esas imágenes son reales. También dicen que las personas que viven en esas zonas donde se practica fracking ya no han podido volver a utilizar el agua para usos normales, cotidianos y de consumo, y que les toca comprar el agua embotellada. ¿Eso es cierto? ¿Esa situación se ha presentado realmente?
2: Las imágenes de personas que prenden fuego al agua en zonas de fracking en Estados Unidos sí han sido reportadas. En algunos casos se han documentado niveles de metano que contaminan el agua subterránea, lo que hace que sea inflamable. Además, se ha dado el caso de comunidades que han dejado de usar el agua local por preocupaciones de contaminación y han recurrido a agua embotellada. Estos casos han sido reales, aunque no en todas las regiones de fracking ocurre igual.
1: Y, por ejemplo, el tema de los movimientos telúricos en zonas que se han reportado como con aumento en relación también con el aumento de la explotación por fracking, pues esas zonas han generado mucho más movimiento sísmico. ¿Eso también es una fábula urbana o es real?
2: Se ha demostrado que en algunas zonas de fracking en Estados Unidos, como en Pensilvania, el agua de pozos cercanos ha tenido niveles elevados de metano, lo que permite que pueda prenderse. Sin embargo, no es algo universal y depende de factores como la construcción de los pozos. En algunos casos sí ha habido problemas y algunas personas han tenido que recurrir a agua embotellada. Además, se ha confirmado que en ciertas regiones el fracking ha inducido un aumento en la sismicidad.
1: Para resumírselo entonces a los oyentes de este programa de Todo Noticias Latinas y de forma además supremamente didáctica, ¿qué es el fracking? O sea, en palabras coloquiales, ¿con qué lo podemos comparar?
2: Podrías explicarlo así. El fracking es como hacer pequeñas explosiones bajo tierra para sacar el gas atrapado en las rocas. Es como si fracturaras una piedra en lo profundo para que salga el gas. Eso sí, hay que tener cuidado, porque si no se controla bien, puede afectar el agua o causar

0: temblores. Es una técnica que saca energía, pero no es tan inocente como construir un puente.
1: Ahora bien, si se trata de fracturar una roca, que no se fracturará con cualquier cosa, digo yo, ¿qué tipo de elementos son los que se utilizan para lograr ese efecto de estallar una roca en el subsuelo?
0: Para fracturar esas rocas se usa una mezcla de agua, arena y ciertos químicos. El agua se inyecta a altísima presión, la arena ayuda a mantener abiertas las fracturas y los químicos sirven para reducir fricción, matar bacterias o disolver minerales. Es esa combinación lo que permite romper la roca y liberar el gas o el petróleo. Ese uso de químicos es una parte de la controversia.
1: Claro, pero cuando dice ciertos químicos, pongámosle nombre a esos químicos. ¿Qué químicos son?
0: Entre los químicos más comunes están biocidas para matar bacterias, inhibidores de corrosión, reductores de fricción y surfactantes. Algunos ejemplos son glutaraldehído, biocida, ácido clorhídrico para disolver minerales y polietilamida para reducir fricción. La combinación exacta varía y por eso hay preocupaciones sobre qué se inyecta y cómo se controla.
1: ¿Qué pasa con esos químicos una vez se inyectan? ¿Qué pasa con esos químicos? ¿Qué ocurre con esos químicos? ¿A dónde van a parar?
0: Una parte del líquido inyectado regresa a la superficie como fluido de retorno. Este se almacena, trata y en teoría se elimina de forma segura. Sin embargo, no todo regresa. Parte se queda bajo tierra. Y allí es donde, si hay fallas, podría migrar hacia acuíferos. Por eso la preocupación. Si no se maneja bien, esos químicos pueden terminar donde no deberían.
1: ¿Qué efectos causan esos químicos?
0: Depende de la exposición, pero algunos químicos pueden afectar la calidad del agua si se filtran. Por ejemplo, algunos biocidas o sustancias corrosivas en altas concentraciones pueden ser tóxicos para ecosistemas o salud humana. En el aire, el metano, si se escapa, también es un potente gas de efecto invernadero. Por eso la clave es prevenir fugas y tratar bien los residuos para evitar impactos.
1: ¿Cuál ha sido el devenir, digamos, el día después de las zonas que se han sometido a fracking intenso? ¿Qué ha ocurrido con estas comunidades? ¿Ha habido luego, digamos, programas gubernamentales para reparar daños ambientales? Y una pregunta más, ¿se pueden reparar los daños ambientales causados por el fracking o se considera ya como una situación irreparable?
0: En las zonas donde se ha realizado fracking intensivo, algunos problemas han sido documentados, como contaminación de agua o pequeños terremotos. En algunos casos, se han implementado programas para mitigar daños ambientales, pero reparar completamente el impacto puede ser muy difícil. Hay daños que sí ocurren, no siempre se pueden revertir por completo, así que el control preventivo es clave. En definitiva, el debate sigue abierto en muchas comunidades.
1: Y hablando de esas mismas comunidades, ¿les ha traído, digamos, algún beneficio si pusiéramos sobre una balanza la explotación de fracking frente a los beneficios recibidos por esas comunidades? ¿Qué podríamos decir? ¿Han salido ganando o han salido perdiendo?
0: Al evaluar el fracking en comunidades, los impactos varían. Por un lado, ha habido beneficios económicos como empleo y regalías. Por otro, hay evidencias de riesgos ambientales. En ciertos lugares se ha detectado metano en agua y sismicidad inducida. Algunas regiones han implementado programas de mitigación, pero los daños a veces son difíciles de revertir. En conclusión, no es una respuesta uniforme. Hay lugares que han ganado en economía, mientras otros han enfrentado costos ambientales significativos.
1: En cuanto al suministro de agua, agua potable, agua de calidad, estas comunidades que se supone han ganado en economía, ¿han tenido que hacer otro tipo, han tenido que apelar a otro tipo de prácticas para poder, en este caso, potabilizar agua, recuperar sus fuentes de agua? ¿El suministro de agua volvió a ser como antes del fracking? ¿O por el contrario, ya han tenido que convivir con un daño ambiental en ese sentido irreparable?
0: El fracking ha mostrado evidencia de que puede contaminar acuíferos si los pozos no se sellan bien y el agua de retorno contiene residuos que requieren cuidado. También se ha vinculado con microsismos, aunque los más fuertes suelen asociarse a la inyección de aguas residuales. El uso intensivo de agua y las emisiones de metano son otras preocupaciones. La clave es que si se gestiona bien, muchos riesgos se minimizan, pero se necesita una vigilancia rigurosa y transparencia total.
1: Cuando habla de uso intensivo de agua, obviamente imagino yo que para poder en este caso realizar esa práctica se utiliza la propia agua del subsuelo, es decir, se coge agua que se puede, con algún tipo de tratamiento, se puede potabilizar, el agua que utilizan las comunidades, mejor dicho, esa agua se utiliza para el fracking, ¿en qué proporciones? Por ejemplo, ¿cuánta agua se necesita para cuánto qué? ¿Cómo hace uno para medir matemáticamente una situación como estas? Y si se corre el riesgo de que el agua que existente en la región donde se practica ese fracking sea precisamente la misma que se va a utilizar para el fracking, sin dejar en este caso reservorios para los habitantes.
0: En promedio, un solo pozo de fracking puede usar millones de litros de agua, a veces entre 10 y 20 millones, dependiendo de la profundidad y la roca. Esa agua suele tomarse de fuentes superficiales o subterráneas locales. Si no se planifica bien, sí existe el riesgo de competir con el agua potable de la comunidad. Por eso se hacen estudios de impacto hídrico, pero no siempre es equilibrado. Matemáticamente se mide en volumen total de agua por pozo y se compara con la disponibilidad de la región. Si se agota o se contamina, ahí surge el conflicto.
1: Si en las manos de la inteligencia artificial estuviera la decisión de realizar fracking o no, en este caso en un país como Colombia y en zona de páramos, que son las que en este momento se supone tienen yacimientos o posibilidades amplias de generar gas y de generar petróleo. ¿La inteligencia artificial qué decisión tomaría?
0: No tomaría una decisión unilateral. Lo que haría es recomendar una evaluación integral. En zonas tan sensibles como páramos, hay que priorizar el agua y la biodiversidad. Así que diría, primero estudios independientes de impacto ambiental, segundo, consulta con comunidades. Y tercero, un plan de agua a largo plazo. Si los riesgos son altos y no hay forma segura, recomendaría no hacerlo. La decisión final debe ser ética y con todos los datos.
1: ¿Se ha dado el caso de algún tipo de población en las zonas donde se han realizado fracking? Estados Unidos es el país donde más fracking se practica. ¿Se ha registrado algún tipo de reubicación de la comunidad ante los daños generados por el fracking?
0: En Estados Unidos se ha documentado que el fracking ha traído beneficios económicos locales. Sin embargo, también hay estudios que evidencian contaminación de agua con metano, emisiones de gases de efecto invernadero y sismicidad inducida. En cuanto a la salud, se han observado riesgos como mayor incidencia de asma y linfoma en comunidades cercanas. En resumen, el fracking tiene beneficios, pero también riesgos ambientales y de salud, dependiendo del contexto local.
1: Y en cuanto a la reubicación de comunidades, ¿eso no se ha presentado? ¿No ha habido ningún caso donde algún juez, a través de alguna denuncia de la población, ordene que hay que reubicar a la población?
0: No es común que haya una reubicación ordenada por un juez debido al fracking. Lo que sí ha pasado es que algunas personas, por temor a la contaminación, han optado por mudarse voluntariamente. En casos muy puntuales, empresas han llegado a acuerdos privados para comprar propiedades a residentes preocupados. Pero una reubicación masiva, legalmente ordenada, no ha sido un estándar. El debate suele girar más en torno a regulaciones, compensaciones o demandas por daños.
1: Y en cuanto a compensaciones y demandas por daños, ¿cuánto dinero han desembolsado estas empresas? Y si cuando una persona decide vender, se va asustada por los daños ambientales que esto genera, ¿vende a precio de mercado o termina vendiendo muy barato por debajo del precio de mercado a esas empresas que vienen a explotar el fracking?
0: No se han registrado reubicaciones masivas ordenadas por jueces debido al fracking. Lo que sí ha ocurrido es que algunas personas decidieron mudarse voluntariamente. En algunos casos, Empresas compraron propiedades a residentes preocupados y ha habido demandas y compensaciones. Sin embargo, no siempre se vende a precio de mercado y algunas personas han terminado vendiendo sus casas a precios bajos.
1: Listo, gracias.
0: De nada. Si te surge cualquier otro tema o análisis que quieras profundizar, aquí estaré. Un gusto ayudarte.
1: Bueno, yo creo que pues esto deja cosas muy claras. Yo le quiero preguntar a las personas que votan por una alternativa o que piensan votar por una alternativa que les propone fracking, ¿sí? A lo que dé, porque eso fue lo que dijo Abelardo de la Espriella. Si ustedes estuvieran en Colombia viviendo en una zona donde hay posibilidades de explotar, de implementar el fracking como explotación, ¿ustedes apoyarían esa decisión? Si recogen, por ejemplo, ponen una urna dentro de estas consultas previas de la comunidad, ponen una urna para que la comunidad participe, ¿ustedes apoyarían, dirían sí a la explotación con fracking o dirían no? Yo creo que esa pregunta es importante porque lo que uno no puede hacer es decir, pues a mí no me gustan las propuestas de este hombre, pero yo lo voy a votar, yo voy a votar a favor de él. Porque es que yo odio a fulano de tal. Porque es que el voto no está para vendetas, el voto no puede ser una vendeta. El voto no puede ser que yo voto por este, me importa cinco que proponga, así sea en contra mío, en contra de mis intereses, porque odio al otro. Porque usted se puede estar generando un problema para después. Sí, luego al que va a odiar es al que eligió. Con un grado de arrepentimiento posterior también. Porque dice, ¿yo por qué fui tan pendejo? ¿Yo por qué fui tan pendeja? Imagínese una persona que tenga una casa, que tenga que llegan esas empresas a explotar y no sé qué, yo les pido que por favor ustedes busquen los videos de las zonas donde se practica fracking, que son videos reales. Acabamos de preguntarles si esos son videos reales, porque yo inicialmente cuando los he visto, yo digo, no, esto debe ser un truco. Joder, abren la llave y con un mechero lo cliquean y automáticamente... esa agua se convierte en llamas. Fuego, literalmente fuego, no me lo estoy inventando. Ahora, ustedes dirán, sí, pero pues bueno, eso con el tema del fracking, pero pasemos a otro asunto. No, yo creo que este no es un tema chiquito, yo creo que este es un tema grande, es un tema muy, muy complejo. Muy complejo. El señor puede estar promoviendo subsidios para los periodistas que tengan programas chiquiticos y entonces les van a dar un dinero mensual para que vivan, paguen todo y les quede dinero para comprarse un avión con las sillas tapizadas con cuero de marciano. El señor puede tener esa propuesta, pero yo por eso no lo votaría, porque es que el medio ambiente sí que me importa. Por eso vivo donde vivo. Por eso no estoy en la ciudad, porque a mí me importa mucho el medio ambiente. Y porque entiendo que lo más importante de la vida, es el agua. Lo que pasa es que, claro, con esto pasa como con la respiración. Uno no está todo el tiempo dándole gracias a Dios por respirar. Ay, gracias Dios mío que me permite respirar. Ay, gracias por este siguiente respiro y el que viene. Gracias por el respiro de anoche porque si no me hubiera muerto. Gracias por... Uno no está todo el tiempo pendiente de la respiración porque sabe que eso es intrínseco. O sea, contamos con ella hasta cuando dejemos de contar. Cuando se nos dificulta la respiración, nos damos cuenta la importancia de la respiración. Eso fue más o menos lo que pasó en el COVID. La mayor parte de la gente que murió, murió por temas de respiración, por no poder respirar, punto. Y uno da por descontado eso. ¿Ustedes cuándo se han puesto a pensar que se les puede cortar la respiración? No, eso uno no lo piensa. Porque uno lo da por descontado. No demos por descontado al agua. No creamos que agua va a haber toda la vida. No pensemos que es que esto es ilimitado. Que mire, por ejemplo, varias cosas de lo que ha dicho la inteligencia artificial. Se pueden incluso hasta necesitar 10, 12 millones de litros de agua. ¿De dónde salen esos? Porque es que además este es el cuento del tonto. ¿Sí? Yo estoy en una comunidad donde nuestra agua depende del agua subterránea, ¿cierto? En gran medida, yo que vivo en una zona rural aquí en España, y vaya pues ustedes consigan un terreno que tenga agua de alcantarillado, ¿sí? Porque en buena medida son terrenos que tienen agua de pozo. Aquí el agua de pozo es muy socorrida porque no hay muchos ríos, no hay muchas fuentes de abastecimiento de agua. Entonces es el agua que está almacenada en el subsuelo. Pero esa agua tiene un límite, como todo. Esa agua tiene un límite, eso no es para toda la vida. Entonces imagínense que llegan los equipos de explotación por fracking a coger esa agua que utiliza la comunidad, a contaminarla porque además la necesitan, la van a usar para meterle todo ese cóctel de químicos que ustedes han escuchado también, ¿sí? Que generan enfermedades, ¿no? Todo ese cóctel de químicos, es decir, cogen agua buena para contaminarla, para sacar gas. Y resulta que, y tampoco me lo estoy inventando, averigüen y verá, en las zonas donde han llegado esas empresas, ¿sabe cómo negocian con la comunidad? Pónganle cuidado, y no me lo estoy inventando. Llegan y les dicen, oiga, nosotros les garantizamos el suministro de agua potable, pero pues fírmeme aquí y empezamos a explotar esto a punta de fracking. Claro, la comunidad firma. ¿Sabe cuál es el agua potable? El agua potable es que les toca ir por bidones de agua. Sí, se los dan gratis, pero el agua es en bidones. Tienen que, y ven ustedes, porque busquen estas imágenes, las filas kilométricas de coches yendo por su agua. Sí, es gratis, se las dan gratis. Sí, ese fue el compromiso, ese fue el convenio que se firmó, pero el agua ahora lo tienen que ir, está embotellada. Pues yo no sé, yo creo que eso, imagínese que el suministro se jode, imagínese que la empresa quiebra, imagínese, y entonces, o que quede uno expuesto a tener que vender la casa que tiene o el predio que tiene por cuatro perras, porque es que resulta que esas empresas vienen incluso con capacidad de comprarle a usted, porque al final lo que menos les conviene es que haya población, porque la población jode. La población jode. Si un vecino aquí en Madrid es capaz de hacer cerrar un restaurante, un sitio donde ponen música medianamente, ¿no? Con mediano volumen, y un vecino es capaz de pararlo, con uno que se queje, bueno, ustedes saben, porque saben, hay muchos oyentes de este programa que trabajan en hostelería y saben que yo no estoy diciendo mentiras en esto, ¿sí? Pues claro, a estas empresas les jode que haya gente. Les jode que viva gente, les molesta la vida. Por eso explotan con fracking. Entonces, y nos han hecho creer, para acabar de completar, nos han hecho creer que es que la vida no es posible si Colombia no explota petróleo. Y tienen que tener en cuenta algo que tampoco me lo estoy inventando, y es que la utilización de mano de obra, ¿sí?, por parte del sector de los hidrocarburos, ¿sí?, es muy escasa. Ese sector ocupa muy poca mano de obra y por lo tanto reparte muy poco la riqueza. Si el que apoya este tipo de discurso y este tipo de prácticas cree que es que vamos a nadar en los dólares, porque pues pierde el tiempo, querido. Porque pasa lo siguiente, les voy a contar. En la medida en que nosotros vendemos, petróleo, ¿sí?, a nosotros nos pagan con dólares. El país se llena de dólares, ¿sí? Y entonces automáticamente, ¿sí?, vamos a tener con qué comprar, ¿sí? ¿Con qué comprar? Tenemos dólares, pues compramos. Entonces ponemos a competir en ese apetito por comprar, ¿sí?, creyendo, haciendo economía de puerto, creemos entonces que es mejor es mejor desincentivar la producción local para comprar la producción extranjera porque llega a menor precio. Yo les voy a poner un ejemplo de España, que es claro. Ayer fui a hacer compra. Vaya ustedes, compren los bananos nuestros de toda la vida. Aquí le llaman plátano, pero para nosotros son bananos, bananas, ¿sí? Provenientes de Ecuador, de Colombia. Vaya, miren cuánto cuestan en relación a cuánto cuesta el plátano de Canarias. Es infinitamente más caro el plátano de Canarias. Y lo curioso es, ¿por qué es más caro el plátano de Canarias que el plátano importado? Bueno, pues eso tiene un tejemaneje muy jodido porque pues hay que primero destinar más tiempo para explicarlo. Pero grosso modo les digo, porque un trabajador de una bananera no gana lo mismo en Urabá, en el Urabá antioqueño, que es el gran productor de banano, que lo que gana, por ejemplo, un trabajador en una producción de plátano canario. Gana en euros y con la normativa española. En el caso nuestro, no. En el caso nuestro, los grandes bananeros, incluido el presidente de la República de Ecuador, Daniel Noboa, pues pagan sueldos de miseria. La gente no sale de la pobreza trabajando en una bananera. Ustedes los ven ahí, siguen siendo los mismos, con su chocita, con no sé qué, con su habitación, ni siquiera amplían. No sé. Es decir, no hay posibilidad de prosperar para esas zonas, porque pues además ellos se pueden saltar muchas cosas. Y si aparte de eso, pues encontramos las empresas del presidente ecuatoriano que por ahí derecho rellenan un platanito de esos con polvito blanco, pues imagínese. Yo no estoy diciendo que sea él, estoy diciendo lo que ya sabemos, que varios embarques de bananos provenientes de las empresas del presidente ecuatoriano pues han hallado cocaína. Entonces no estoy diciendo nada extraño. Estoy sacando una espinita con el presidente ecuatoriano que no es santo de mi devoción, y lo siento tener que decirlo para la audiencia de este programa, los ecuatorianos que escuchan este programa. Entonces es importante que esto lo tengamos en cuenta. Nos han dicho entonces que es que nosotros sin el petróleo no podemos. Y yo les hago otra pregunta. ¿Cuánto petróleo produce España? Vamos a ver, en millones de barriles, ¿sí? Por ejemplo, voy a preguntar acá, que ya aprendí cómo es que esto me da para que suene, ¿sí? Entonces le pregunto, ¿cuánto petróleo produce España? Pero si le había dicho que me hablara, y resulta que no. A ver, si yo le he dicho configuración, voz, le estoy diciendo que me hable. ¿Por qué no me habla? A ver, ¿no me quieres? ¿Cuánto petróleo produce España? Este cabrón, no me quiere. Bueno, en fin, lo dice aquí. Dice, la producción de petróleo de España es casi nula y representa menos del 6% del consumo nacional. La producción de petróleo de España es casi nula y representa menos del 6% del consumo nacional. El país produce una media estimada de... quédense con este dato. 76.947 barriles diarios, mientras que el consumo ronda los 1.32 millones de barriles al día. El país produce 76.947 barriles de petróleo diario, pero compra, porque el consumo diario es ese, 1.32 millones de barriles al día. Y yo pregunto, ¿España es una economía inviable? ¿Es un país chiquero? ¿España es Haití? ¿Aquí nos estamos muriendo de hambre porque no hay producción de petróleo? ¿O qué? ¿De dónde deriva entonces buena parte de los recursos que esta, que es una de las 10 economías más importantes del mundo, de dónde la deriva? Bueno, de por ejemplo, el sector servicios, ahí está el turismo, ahí está la hostelería, sector servicios. Eso no me lo estoy inventando yo. Entonces resulta que en Colombia hemos querido dar ese cambio, con la diferencia de que en Colombia estamos produciendo 700.000 barriles de petróleo al día. Imagínese España, 76.000, ¿cuánto fue que nos dijo el esto? 76.947 en España. Y en el caso nuestro son como 700 mil barriles al día. Y lo quiere subir, lo quiere el Abelardo de la Espriella, quiere aumentar esa producción a 1.300.000 barriles al día. ¿Sí? Porque, a ver, voy a preguntarle aquí. A ver, no, pero en esta. A ver. Aquí. ¿Cuál es la producción de petróleo diaria en barriles de Colombia?
2: Durante el primer trimestre de 2026, Colombia produjo un promedio de 740.812 barriles de petróleo diarios. Esta cifra se mantiene relativamente estable con respecto a años anteriores, aunque muestra una ligera caída con respecto a febrero de 2025. ¿Te gustaría conocer cuáles son las principales cuencas productoras de Colombia?
1: No, me gustaría conocer cuánto petróleo produce España en relación con Colombia y cuál sería el déficit de España en producción de barriles de petróleo al día con Colombia.
2: De acuerdo, la producción de petróleo en España es significativamente menor que la de Colombia. Mientras que Colombia produce alrededor de 740.812 barriles diarios, España solo produce aproximadamente 76.947. Esto significa que el déficit de producción de España con respecto a Colombia es de aproximadamente 663.865 barriles diarios. ¿Te gustaría comparar la producción de algún otro país?
1: No, quisiera saber cómo está considerado el renglón del sector minero energético, en este caso de hidrocarburos, concretamente petróleo, en cuanto a generación de mano de obra. Si está considerado dentro de los sectores que generan mucha mano de obra o sectores que generan poca mano de obra, y la comparación con el sector servicios, por ejemplo, turismo, por ejemplo, ocio.
2: El sector hidrocarburífero, y concretamente el petróleo, tiende a generar pocos empleos directos comparado con otros sectores, debido a que es muy intensivo en capital y está muy automatizado. Sin embargo, sí genera una cantidad considerable de empleos indirectos a través de su cadena de suministro, en áreas como la construcción, mantenimiento, transporte y seguridad. Comparado con el sector servicios, especialmente el turismo, este último genera mucha más mano de obra directa, ya que depende en gran medida de la relación personal con el cliente. Por ejemplo, en España, el sector servicios emplea a más del 70% de la población activa, mientras que el refino contribuye con una proporción mucho menor, aunque con empleos de mayor cualificación. ¿Tiene sentido esa comparación?
1: Listo. Muchas gracias, querido. Mire, que me está hablando ya. Es que yo que me gusta que hable porque ustedes saben que a mí no me gusta venir a manipularlo. Sí, ustedes quieren sentirse manipulados. Yo lo que estoy dando son razones. Mire, esto no es un tema de odios. Esto no es un tema de ir a votar porque es que yo odio a Iván Cepeda, porque es que es el heredero de Gustavo Petro y sin saber nada de nada voy soltando que es un comunista y que es un guerrillero y que es que mató a no sé cuántos niños y eso, porque pues eso se sostiene unos días, pero pare de contar, nosotros nos toca luego padecernos un presidente los siguientes 4 años. Y entonces, cuando se tiene una concepción errada de la política económica de un país, ¿sí? Que por cierto, debería preguntarle también eso, en el sentido de que en el hilo en el que llevábamos, ¿sí? Nosotros nos quedamos con una economía de puertos. Es decir, la situación que se puede generar, ¿sí? Que se genera y que se ha generado siempre, de tener que comprar productos que podríamos producir, valga la redundancia, a nosotros, como por ejemplo llegar a comprar, nosotros hemos llegado a comprar café, hágame el favor, café. Nosotros en Colombia, el sector arrocero está preocupadísimo con eso, porque el sector arrocero ha visto cómo el consumo interno de arroz ha aumentado y la compra a los productores nacionales ha aumentado. Ahora viene un gobierno que dice, no, pues fracking y vamos a empezar a vender y no sé qué. Claro, eso genera una economía ociosa, porque entonces desincentiva la producción del agro, la producción de la comida nuestra por parte de los nuestros, eso se llama soberanía alimentaria, ¿sí? Por tener una economía de puerto donde preferimos comprar que tener que producir. Eso mismo le pasó a Venezuela. Acuérdense que Venezuela era el gran mercado de Colombia porque Colombia le vendía manufacturado. Venezuela no, porque ellos eran la Arabia Saudita latinoamericana. Entonces, pues ellos tenían mucho dinero, ellos eran el Miami de América del Sur en la época de, ¿no? Y entonces ellos no creían en nada porque tenían petróleo y vendían petróleo. Y entonces su economía interna se pauperizó porque todo lo compraban de afuera. Y no pasa nada porque pues había el dinero para eso. Y aparte de eso, a eso súmenle el tema. Mire, yo no me lo estoy inventando. Mire que al final tampoco vengo tan desnudo de datos ni cosas de esas. La generación de mano de obra a través de la explotación de hidrocarburos es muy baja comparada, por ejemplo. Imagínese el dato que da: el 70% de los trabajadores en España pertenecen al sector servicios, no al minero energético, porque es que este país produce 76 mil barriles de petróleo al día. 76 mil, hágame el favor. Con eso ni para el consumo de esta casa. Entonces es bueno que tengamos en cuenta, mire, Colombia tiene muchas posibilidades. Yo les pregunto una cosa. Ahora, ¿eso quiere decir que vamos a dejar de producir petróleo? No, nosotros nos quedamos contentos con los 760 mil barriles que se producen hoy. Quedamos contentos, ¿sí? Lo que pasa, porque ya se está produciendo, ya el daño que se ha generado, y bueno, pues hay que sacarlo. Y aparte de eso, porque estamos hablando de un proceso de transición, eso no es que yo elimino la producción y entonces, eso no, aquí siempre se ha hablado de un proceso de transición. Transición energética para generación de esa energía a través de fuentes limpias, que sí tenemos. Sí, nosotros tenemos aire, tenemos sol, tenemos mar, tenemos volcanes, tenemos vientos. Nosotros tenemos mucho de dónde producir la energía que necesitamos e inclusive para exportar. Es simplemente un cambio de mentalidad, y también del hacer. Entonces, cuando le dicen a uno, no, pero es que están desvalijando Ecopetrol. No, Ecopetrol, es más, a mí me parece que es hora de comprar acciones de Ecopetrol en caso tal de que gane Iván Cepeda, no de que gane Abelardo de la Espriella. ¿Por qué? Porque los países hoy están apropiando mucho más dinero para, en este caso, explotar las energías alternativas. Mire lo que le pasa, por ejemplo, a China. El día que China logre generar la energía que necesita a partir de fuentes limpias al 100%, a China no lo detiene nadie. Nadie. ¿Sí? Nadie. Porque ya lo han tenido, ya lo han logrado. Hoy es uno de los países que más invierte en energías alternativas. ¿Y por qué lo hacen? Pues porque ellos saben. Ellos lo tienen claro. Es que mire, hasta el propio Huescol lo tiene claro. Él entrevistó a Abelardo de la Espriella y se quedó con la mosca en la oreja sobre el tema del fracking. Escúchenlo.
3: Yo investigué mucho sobre el fracking. No investigué sobre lo bueno que puede llegar a ser hacerlo. Esta vez investigué sobre lo malo que es hacerlo. ¿Sí me entiende? Porque hay como que dos extremos. Hay gente que dice como que si no lo hace nos quedamos sin luz, que yo no sé qué, hay que hacerlo obligado. Eso yo no lo entiendo. Pero yo investigué lo malo que sería hacerlo. Y lo malo es una mierda. Lo malo es una mierda, la verdad. Lo del fracking malo es una mierda. Y mucho más siendo aquí en Colombia, pues, porque nosotros como Colombia es un país muy de... Es un país muy agricultor, huevo. Nosotros somos mucho verde... Como que eso nos representa a nosotros también, brother. Usted no habla de Colombia y usted piensa en rascacielos envueltas así como en Dubái, ¿sí me entiende? Usted piensa en montañas bonitas, en ríos chimbas. Eso es lo que usted piensa cuando usted habla también así de Colombia.
1: Bueno, pero si es que hasta Huescol lo entiende, ¿sí? Entonces, ¿por qué? Y no es porque Abelardo de la Espriella no tenga la inteligencia suficiente para entender que esto es jodido, que esto no se debe hacer. No, es porque sencillamente con eso, fíjese lo que decía el motor este, decía no, lo que sí genera la explotación de hidrocarburos, lo que sí genera son unos empleos en un nivel con muy alta remuneración, ¿sí? Era más o menos lo que decía, sí, quiero que recordarlo, ¿sí? Claro, pero es que eso no es todo el mundo. Ese no es el obrero. Ese no, no, esos son los señoritos. Los señoritos que se ponen, mejor dicho, ¿no? Con unos ingresos fabulosos. Es decir, esto no nos beneficia. Creer que esto nos va a beneficiar y que usted se va a comer un pan más diario, que usted se va a poner un par de zapatos más al año, porque es que resulta que Colombia ha aumentado su producción de petróleo de 46 mil barriles de petróleo a 1.200.000, 1.300.000 al día. Pues eso no es cierto, eso no va a ocurrir. Usted no va a comprar una panela más para ponerla en la alacena, no la va a comprar. Y sin embargo nos estamos cargando nuestro país y el inventario más grande que podemos mostrarle al mundo y la riqueza más grande que nosotros podemos tener. Yo estoy absolutamente convencido que Colombia podrá tener un desarrollo económico mucho, mucho, mucho más grande y con mayor prosperidad para su población, mostrándole a los visitantes nuestros ríos, mostrándole a los visitantes nuestros páramos, mostrándole a los visitantes nuestra diversidad de climas, mostrándole a los visitantes nuestras cordilleras, mostrándole a los visitantes nuestros llanos, nuestros animalitos, mostrándole a los visitantes nuestra belleza. Nosotros vamos a poder tener más riqueza de esa manera que poniéndonos a acabar con ella. ¿No les parece? Porque yo sí me siento muy orgulloso de decir que vengo de un país bonito. Yo sí me siento muy orgulloso. A mí sí me encanta decir que Colombia es un país lindo. Por eso me quiero volver, porque me hace falta. Por eso incluso aquí en España, viviendo en España, he intentado estar en zonas que se le parezcan o no, que tengan, digamos, algo de vegetación, que se pueda uno sentir respirando un aire un poco más libre, más limpio, ¿sí? Y afortunadamente, bendito Dios, lo he podido hacer, ¿sí? Entonces, ¿por qué quisiera uno eso para el país? ¿Por qué quisiera uno eso para el país? Me pregunto yo. ¿Por qué somos tan serriles y creer que ese es el camino bueno? Bueno, pues yo dejo ahí ese aporte. Si a usted le sirve de algo para pensarse el voto, o lo va a desechar y va a decir, sí, pero eso puede ser así, eso que dice ese man puede ser así. Pero eso no es todo. Tenemos que hablar más de la seguridad, de la corrupción, de las EPS. Lo traigo. El problema es que son las 9 de la mañana, 59 minutos. Pero si ustedes quieren, después de la publicidad, hablamos de la idea de Abelardo de la Espriella, por ejemplo, de dolarizar la economía. Dolarizar la economía. Dolarizar la economía significa acabar con el peso. ¿Sí? Y claro, pues eso es un tema complicado, tanto explicarlo como hacerlo. Eso no es de un día para otro. Pero yo les pregunto a los ecuatorianos si están mejor después de que desapareció el Sucre. ¿Sí? Habla, por ejemplo, de sobre pensiones, ¿no? Y una cosa gravísima, ¿no? El hecho de la reforma a la salud, él dice que le va a dar, lo dice, ahora lo vamos a escuchar, les dejo ahí la inquietud porque son las 10. Él dice que le va a dar 10 billones de pesos a las EPS, que para lo primero que va a hacer es buscar 10 billones de pesos, a estos barriles sin fondo, a las EPS para que crear un plan de choque, ni siquiera para solucionar el problema, no. Es lo que le cuesta el plan de choque para que le dé tiempo para mirar a ver qué se hace, porque la situación es tan grave que podemos estar hablando de más de 40 billones de pesos. Billones, eso, 40 billones son 3 reformas tributarias mal contadas. Entonces, es importante que esto los ciudadanos del común lo sepan, lo conozcan, lo procesen. No es ir a votar por odio. Si ustedes le tienen mucho odio a Gustavo Petro, si por ahí derecho le tienen odio a Iván Cepeda, del que vinieron a conocer apenas hace unos meses, porque ustedes no estaban enterados de política, simplemente han sido de derecha siempre, no lo han querido reconocer, pero son de derecha, han votado a Uribe, han votado a Duque, han votado a estos personajes. Lo que yo sí les sugiero es que, y para ustedes, pues obviamente, hacerle el seguimiento a un senador cuando son desafectos de la política y solo ahora es que están participando, pues yo sí que sí me parecería bien que ustedes le hicieran un seguimiento, pero un seguimiento mucho más independiente a lo que ha sido la vida política de Iván Cepeda. Pero digamos que ustedes dicen, porque los pusieron a decir que es que es un guerrillero, digamos, ¿no? Ustedes los pusieron a decir que es un guerrillero y que los niños, porque además tienen una cifra por ahí, ustedes no han visto, que hay 2-4 oyentes que llaman y hablan de los 19,000 y pico, tienen una cifra ahí curiosa de los niños reclutados, porque ahora sí les preocupan los niños reclutados. Mire qué curioso, cuando en el gobierno de Duque, el ministro de la Defensa que tenían, que se llamaba Diego Molano, los bombardeó y justificó esos bombardeos diciendo que los niños, esos niños eran unas máquinas de matar. Eso fue literalmente la declaración que Diego Molano dio. Y desde esa época no les preocupó, tampoco les preocuparon los jóvenes de los falsos positivos. Ahora están con el tema porque, claro, como repiten como loros y tienen que decir algo, cualquier cosa, antes de insultarlo a uno, tienen que decir algo, ¿sí? Entonces salen con cualquier cosa. No, mire, reconozcamos nuestras limitaciones. Reconozcamos que en este tema de la política no estamos muy puestos. Reconozcamos que nosotros nos dejamos llenar la cabeza de odio. Reconozcamos que si nos ponen a decir que es un guerrillero que mató y comió el muerto, nosotros no nos preocupamos por ir a averiguar si eso es cierto, sino que repetimos que ese es un guerrillero que mató y comió el muerto. Reconozcamos eso. De hecho, un oyente me puso un audio, son las 10:03. De esto vamos a hablar más adelante. Imagínense que me pone un audio donde me pone una grabación disque de Iván Cepeda, ¿no? Y van ustedes a escuchar, porque los que conocemos un poquito la trayectoria política de Iván Cepeda sabemos que a ese man no se le sale una mala palabra para nada, es un tipo muy calmado. A usted puede no gustarle, pero es un tipo muy calmado. Y le pone disque una grabación de Iván Cepeda. Escúchenla porque me llama la atención por curiosidad. Escuchen.
4: Hola, Alvarito. Mire lo que habla Cepeda.
5: Digo el pueblo santandereano desde el fondo de mis vísceras. A esa tierra narcouribista les deseo lo peor del mundo. Y tengan seguro, camaradas, que esa tierra de porquería no recibirá un solo peso en mi gobierno. Debemos secarlos y obligarlos a humillarse frente a la revolución popular. Esos votos que le dieron a De la Espriella representan el sentir paramilitar de esa región asesina. Por eso es que debemos derrotarlos, para permitir que nuestros camaradas del ELN puedan materializar su proyecto armado insurgente. Santander y Norte de Santander nos dio la espalda y nosotros cobraremos venganza.
4: Hola, Alvarito. Usted dice que Abelardo le puso voladores a un gato. Sí, es verdad. Y que usted no sería amigo de uno que vote por Abelardo. Claro, usted tiene todo su derecho. Pero entonces Cepeda, si es amigo de los que le ponen bomba a los burros y ponen los drones a que estallen los caballitos. Eso, pero eso como no lo dice.
1: Entonces, imagínese que se alimentan de esos audios que son hechos, son creados. O sea, hace mejor imitación de Cepeda un chico que está por ahí en una radio Tropicana, ¿no? Hacen una mejor imitación. Eso incluso es un montaje burdo, feo, mal hecho. Y se creen esas cosas. Es que es complicado. Es muy difícil así, porque es mucha la ignorancia, mucha la ignorancia. Y a la ignorancia hay que llamarla por su nombre, ignorancia. Ignora, ¿sí? Lo que pasa es que como ahora todo se nos volvió insulto, y ahora todo es que usted me está atacando. Aquí no se puede hablar de paz porque ya es un delito. Aquí no se puede hablar de derechos sociales porque se convirtió en un delito. Y ahora no se puede decir que hay gente ignorante en temas políticos porque también es otro delito y es un insulto. No, vamos a ser sinceros. Vamos a ser sinceros, esto no se sostiene. Bueno, son las 10 de la mañana, 5. Ustedes ya ven que por ahí anda sonando el teléfono.
4: Los capitalistas son los que más progresan.
1: Ahora vamos, porque es que otro audio que me llegó, que también quiero, lo que pasa es que no alcanzó a salir y lo estoy sacando el día de hoy porque me parece importante que lo escuchemos y lo analicemos. Voy a ir a hacer una pausa corta y ya estoy con Diego Bonilvaca, ¿vale?
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1: Ya tenemos las 10 de la mañana, 8 minutos. Ya está con nosotros Diego Bonilvaca a esta hora. Don Diego, buenos días.
3: Buenos días, Álvaro. Muy, feliz miércoles para ti y para toda la audiencia. Como siempre, bienvenidos todas las personas que nos escuchan. Si tenemos gente en línea, Álvaro, vamos con sus preguntas, por favor.
1: Perfecto, sí. Hola, buenos días. Dígame, por favor, su nombre y de dónde se comunica.
13: Buenos días. Hablas con Marisol. ¿Cómo me le va?
1: Bien, sí, señora. Adelante con la pregunta.
13: Yo quise hacer una pregunta. Lo que pasa es que mi mamá, ella tiene 77 años, ella fue empadronada en el 2024 en España, en Fuerteventura, ¿sí? Y ella tuvo que salir del país por temas familiares, una hermana que falleció de cáncer. Ella va a volver a ingresar a Madrid, a España, pero no sé si todavía ella puede estar con la ley de ahora en día de la regularización, si todavía le sirve eso a ella.
3: Muy bien, gracias Marisol por la pregunta. No, me temo que no, por lo siguiente: ten en cuenta que la regularización extraordinaria está prevista para aquellas personas que se encontraran en España primero al día, o que hubieran entrado, discúlpame, a España antes del 1 de enero del 26, pero ojo, y que se encuentren en España al momento en que vayamos a presentar la solicitud. Si tu madre salió de España y se regresó a su país de origen, pues ella no se encuentra en España, con lo cual no se encuentra irregular. Recordemos que la regularización es para aquellas personas que en este momento sean o hayan sido solicitantes de asilo y estén en España, o que se encuentren en situación irregular, pero que se encuentren en España. Entonces, carecería de sentido hacer un expediente de regularización. Además, ten en cuenta, tú nos hablas de un padrón del febrero del 24. Recuerda que el empadronamiento caduca a los 2 años. Entonces, si a febrero del 26 no se renovó ese empadronamiento, a ella de manera automática le dan de baja en el empadronamiento allí en el Ayuntamiento de Fuerteventura. Entonces, entendemos que se trata de una persona extranjera que se encuentra en el extranjero, con lo cual nos inadmitirían a trámite una solicitud de regularización por ser una solicitud manifiestamente carente de fundamento, dice la norma. Así que no, Marisol, en este caso tendríamos que ver otra alternativa, un poco por su edad, si en esta ecuación hay alguna persona con nacionalidad española, intentar traerla y hacer una residencia de familiar de español, eventualmente, siempre y cuando acreditemos la situación de encontrarse a cargo, Marisol. Entonces, sí me gustaría ver un poco contigo, o que lo viéramos conmigo, con el equipo jurídico del despacho, un poco la estrategia de trabajo para que venga tu madre y venga como me gusta, con residencia, ¿vale?
1: Bien, vamos con otra. Hola, buenos días. Dígame, por favor, su nombre y de dónde se comunica.
14: Buenos días, Álvaro Diego. Soy Martín de Arganda del Rey.
1: Adelante con la pregunta.
14: A ver, Diego, buenos días. Una pregunta. Mis padres vinieron aquí el año pasado, estuvieron 10 meses, mi hermana con su nacionalidad les dio la residencia con permiso de trabajo y todo eso. Mi padre tiene 83 años, mi madre tiene 76, por cuestiones de salud y todo, y por la habitabilidad de ellos aquí, se tuvieron que regresar a Colombia. También pues por no, cuando mi padre fallezca, porque está muy mal del Alzheimer y su condición física está... mi madre está desde el 22 de febrero en Colombia. ¿Puede perder la residencia si no viene o tendría que venir y volverse a ir a seguirlo cuidando a él?
3: Bueno, Martín, gracias por la pregunta. Lo primero, absoluta tranquilidad. Tus papás tienen una residencia por 5 años, ¿vale? Esto es una residencia de familiar de español, ¿de acuerdo? Recordemos que para efectos hay que diferenciar dos aspectos, la nacionalidad y otra el régimen de residencia, ¿de acuerdo? Para la nacionalidad, sí, es verdad que si yo me ausento de la Unión Europea por más de 3 meses consecutivos en los 2 primeros años, pensando en latinoamericanos, por ejemplo, sí es verdad que se interrumpe ese cálculo a efectos de la nacionalidad, o sea que ella tendría que volver a entrar y a partir de su reingreso a Unión Europea o aquí a España, empezamos a contar de ceros nuevamente esos 2 años, ¿vale? Ahora bien, esa tarjeta, esa TI, ese plástico está en vigor en este momento y estará por 5 años. Es verdad que antes hablábamos de las ausencias superiores a 6 meses. Si yo me ausentaba de Unión Europea por más de 6 meses, podría acarrear la extensión de la tarjeta. Pero con una sentencia del Tribunal Supremo, muy reciente, además de hace un par de semanas, hacemos una analogía entre el régimen comunitario y el régimen de familiar de español. Y lo que vino a aclarar el Tribunal Supremo es que las ausencias prolongadas de más de 6 meses de personas que dispongan de una residencia en su calidad de un familiar de ciudadano de la Unión, como es tu caso, no se les extingue la tarjeta. Entonces, bajo ese punto de vista, el parte debe ser tranquilidad. Si se van 9 meses, 10 meses, hasta 1 año, entendemos que no presta mérito para acarrear una extinción de la residencia. Ya tendríamos que revisar un poco es el tema de que pueda venir, estar aquí unos meses, que no se ausente por más de 3 meses, pero a efectos del cómputo de la nacionalidad. En la medida en que ellos sigan siendo familiares de español y tengan esa tarjeta por 5 años, que recordemos, así sea de 5 años, es una tarjeta temporal, Martín, ¿vale? Pero el hecho de que ellos se queden 9 meses, un año por fuera, a día de hoy no va a acarrear la extinción de la autorización de residencia, ¿vale?
1: Muy bien, vamos con otra. Hola, buenos días. Dígame, por favor, su nombre y de dónde se comunica.
15: Hola, buenos días. Claudia de Torrejón. Gracias por la respuesta. Mira, es que yo soy empleada del hogar y estoy ahora mismo de baja. Y resulta que me llegó un mensaje de texto del INSS que dice de que tienes una baja médica y perteneces al sistema especial del hogar. Por ello solicita la incapacidad temporal aquí. O sea, ¿que tengo yo que solicitar que me paguen los días que he estado de baja o eso lo hace directamente mi jefe?
16: Muy bien. Claudia, ¿cuánto tiempo llevas de baja? Lo primero y segundo, ¿enfermedad común o accidente de trabajo fue?
15: Enfermedad común y desde el 26 de mayo.
16: Vale, o sea, hace un par de semanas, no muchos días. Entonces, Claudia, mira, ajá, ten en cuenta que tú estás en una IT, ¿vale? Una incapacidad temporal. Recuerda, digamos, la prestación en régimen especial de empleados del hogar la paga la Seguridad Social. Pero en esto sí es importante coordinarse con tu empleador o con tu empleadora. ¿Por qué? Porque como norma general, quien paga la IT es el empresario, en este caso el jefe. Si el jefe paga la incapacidad temporal, luego es verdad que la Seguridad Social compensa en cuotas a la Seguridad Social.

0: del pago de la incapacidad temporal, que como te digo, luego esto compensa en cuotas a la seguridad social, o sea que lo que costaría para de bolsillo, digamos, de tu empleador, es la cuota patronal y el descuento que se te practica a ti correspondiente a tu régimen de cotización. Entonces, pues Claudia, sí, háblalo con tu empleador y por supuesto, si podemos orientarte a ti o a tu empleador en el tema de la gestión de la IT, cuenta con nosotros, ¿de acuerdo?
1: Vale, muchas gracias. Buen día.
2: Muy bien.
1: Hasta luego.
2: Bueno, pues ya tenemos las 10 de la mañana, 17 minutos. 10 de la mañana, 17 minutos. Es Diego Bonil Vaca quien está con nosotros, acompañándonos como todos los días con sus respuestas a las preguntas jurídicas que ustedes realizan en este espacio. Ya saben que el número telefónico para conectarse en este programa en vivo y en directo para quienes quieran hacer sus preguntas es el 616-44-22-25, 616-44-22-25. 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Hola, buenos días. Dígame por favor su nombre y de dónde se comunica.
3: Hola Álvaro, buenos días y al abogado. Soy John y me comunico desde Vallecas.
2: Adelante, John.
3: Vale, la pregunta es, a mí me han despedido el día 5 y en mi finiquito pone que tengo 12 días de vacaciones no disfrutadas. Y que pues me dice el gestor que tengo que esperar a que pasen esos 12 días para darme de alta como demandante de empleo. ¿Eso es verdad?
0: Efectivamente, John, así es. Gracias por la pregunta. Ten en cuenta que cuando hay una finalización de relación laboral, o bien por despido, o bien por renuncia voluntaria, o por baja voluntaria, por dimisión, tú tienes un periodo vacacional no disfrutado, ¿de acuerdo? Recuerda que las vacaciones es un pago que nos hace el empleador por descansar. Entonces se supone que al finalizar relación laboral y te compensan en dinero esos 12 días de vacaciones, tú estás en situación de baja en el trabajo, pero estás en periodo de vacaciones. Hasta que no finalice el periodo vacacional, estos 12 días, tú no puedes inscribirte como demandante de empleo, porque en caso contrario te estarían pagando dos veces el mismo periodo de tiempo. Estos 12 días están remunerados, digamos, a cargo de esos días de vacaciones que te han pagado en el finiquito. Con lo cual, hasta que no finalice ese finiquito, ten en cuenta que tú no vas a poder inscribirte como demandante de empleo y no podrás hacer la solicitud de la prestación por desempleo del paro, John, ¿vale? Lo importante es que tendríamos que ver un poco ese motivo de despido en función de antigüedad, de tu antigüedad. Recuerda que tenemos o tienes 20 días hábiles para impugnar ese despido. Eso es importante tenerlo en cuenta por lo siguiente, porque si es un despido disciplinario, es un despido en el que, por ejemplo, no se hizo un trámite de audiencia previa, no te explicaron los motivos del despido y demás, pues recuerda que podemos impugnarlo y así, a menos que te lo hayan reconocido, eso no lo sé, pero si no te han reconocido una improcedencia, un dinero correspondiente a una indemnización por despido improcedente, ten en cuenta que estamos dentro del plazo de 20 días hábiles para poder impugnarlo, John, y recordarte que también son trámites que llevamos aquí en Bonil Vaca Abogados, ¿de acuerdo?
3: Ok, gracias. Buenos Muy días. Bien.
2: Venga, John, pues muchas gracias a usted por su pregunta. Diego, el tema este de los estudiantes que no podían, en este caso, acogerse a la regularización extraordinaria, porque se supone que estaban en una situación regular y el requisito fundamental era no estarlo. Esa parte ya quedó así, eso no se puede modificar. ¿Cómo le va a usted con las demandas que ha interpuesto?
0: Bueno, demandas todavía no, Alvarito, porque de momento no han resuelto estas solicitudes, ¿vale? Vamos a esperar un poco con estos clientes que están en situación de estudiante. Afortunadamente y gracias a Dios no son muchos, pero bueno, hemos ya hablado con ellos y les hemos explicado. Respecto a los que se presentó la solicitud, ten en cuenta que esto fue un cambio de criterio. El reglamento, o sea, la regularización es del 14 de abril, me acordaré siempre porque es el Día de la República, y luego hasta el 18 de mayo no vinieron a aclarar el criterio interpretativo. Y fue a través del criterio interpretativo que vinieron a decir que aquella persona que esté en situación de estudio o situación de residencia y esté dentro de ese margen de 90 días después de la fecha de finalización de la TIE, se entiende que no entraría en la regularización. Yo eso lo voy a pelear. Y ya lo he dicho a muchos de los clientes y demás, si me llegan a dar una inadmisión o una denegatoria, esto es un cambio de criterio. ¿Por qué? Porque tú, oficina de extranjería o legislador, en realidad, me estás cambiando las reglas de juego. Si yo tengo unos criterios de trabajo, presento una solicitud y tú

0: 20 días después me cambian las reglas de juego, entiendo que yo estoy en una situación que en derecho administrativo se llama la indefensión. Pues eso, si hace falta, me iré hasta el Tribunal Supremo, porque es un cambio de criterio que no ha lugar y que después del 18 no tenían por qué cambiarlo. Entonces, ¿cómo estamos en este momento con los estudiantes? No, obviamente no estoy presentando estudiantes que hayan finalizado y estén dentro del margen de 90 días. Si algún cliente me ha dicho, Diego, es que no tengo otra alternativa, no tengo oferta de empleo, claro, hasta que no pasen esos 90 días, no podemos invocar el tiempo para un arraigo, porque tengamos en cuenta que los tiempos en calidad de estudiante con el nuevo reglamento y con la nueva regularización no se toman en cuenta. Es decir, si yo soy estudiante, llevo 2 años y en este momento mi permiso como estudiante está vivo, yo no me puedo acoger a un arraigo. Es que no lo permite. Entonces tenemos que esperar a que transcurran los 90 días, me quedo en situación administrativa irregular y a partir de ahí sí puedo acogerme. Conclusión, estudiantes de momento no están entrando en la regularización, Álvaro.
1: Bueno, vamos con otra pregunta. Hola, buenos días. Dígame por favor su nombre y de dónde se comunica.
2: Hola Álvaro, buenos días. Mi nombre es Robert y estoy desde aquí de Fuenlabrada.
1: Adelante.
2: Te hago una pregunta. Es que yo estoy con el proceso para que mi mujer saque la nacionalidad. Pero entonces, mira que estoy tratando de inscribirme al Instituto Cervantes, pues, para hacer eso, pero me dice que es que no tiene, que la página está en mantenimiento, algo así. He tratado varias veces de inscribirme, pues, pero siempre me está el mismo mensaje. ¿Qué será que pasa? ¿O está en mantenimiento o me estoy metiendo mal?
0: Bueno, Robert, es verdad, y gracias por la pregunta. Eso, Álvaro, me ayudará a verificarlo. Es verdad que la página del Cervantes llevamos un mes, mes y medio fallando, pero completamente. Es decir, estamos intentando inscribir a personas a sus exámenes de nacional, sí, al examen de la prueba CCSE, y la plataforma ha estado poniendo muchos problemas. De hecho, la última convocatoria, no hemos tenido todavía la respuesta. ¿Por qué? Pues porque había una incidencia informática y es verdad que la página está caída, están habiendo muchos problemas. Hay que insistir, Robert, hay que insistir porque es verdad que digamos, para poder presentarse al Instituto Cervantes es que es por vía telemática a través de la página del Cervantes y ya nosotros hemos puesto ya como cuatro, sí, tres o cuatro incidencias, ya no me acuerdo, diciendo pues eso, que es decir, es gente que ya está dispuesta, que ya tiene su tiempo, pero claro, hasta que ellos no habiliten la plataforma, no podemos hacerlo. O sea, sí es verdad, ha estado fallando la página del Instituto Cervantes, pues hay que insistir, hay que seguir insistiendo de momento, Robert, porque sí es verdad que esto no va a ser para siempre. Estos son incidencias puntuales, fallos informáticos y bueno, esperamos que a final de esta semana ya podamos tener vía libre y podamos hacer las inscripciones al Cervantes para la siguiente convocatoria. Recordemos que no hay examen del Cervantes. Ni en agosto ni en diciembre. O sea que a lo mejor para julio, bueno, para junio, creo que ya no quedan plazas, habría que ver. Hay que ver si para julio o directamente para septiembre, Robert, ¿vale? Y en todo caso, pues eso, tanto el curso de Álvaro Hernández, que es muy bueno y les va a ayudar mucho para el tema de la nacionalidad, como con nosotros poder ayudarles con ese trámite de nacionalidad, pongo el despacho a tu disposición.
2: Vale, muchas gracias.
1: Solamente decirle al oyente que usted se podría, en este caso, inscribir porque se ha habilitado un portal distinto. Pero el problema es que yo aquí, en vivo y en directo, no se lo puedo explicar. Ese es el lío. Pero que se puede. Es decir, no está del todo inhabilitada la página, ¿vale? Téngalo en cuenta. Hay ahora una especie como de plan de choque de una página alternativa, pero como le digo, no le puedo explicar eso en este momento porque pues siempre hay que cacharrearle, perdóneme utilizar este término, hay que cacharrearle y hay que hacerlo, pero poderse se puede, ¿vale? Diego, solo para apuntar esto que me parece que es importante que la gente lo tenga en cuenta, porque luego se van a represar, va a ver usted que se va a represar con todo este tema de la página. De hecho, los resultados del examen de abril, ¿sí? Apenas empezaron a aparecer ahora el 1 de junio, cuando los resultados son 20 días después, y ya no en el sistema tradicional del buzón, por ejemplo, el área personal de la gente, sino que ha ido llegando a los correos que la gente pues ha habilitado para dar el alta. Entonces, tener en cuenta eso. Mucha gente está teniendo tropiezos con esa página. La página sigue en este momento en cuidados intensivos, pero han habilitado medios alternativos, que es los que no puedo explicarlo yo aquí, por radio, porque me es imposible, no encontraría cómo, ¿vale? Bueno, don Diego, son las 10 de la mañana, 27 minutos, 10 de la mañana, 27 en Todo Noticias Latinas. 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Y antes de cerrar, 10 de la mañana, 27, le voy a pasar ya la última pregunta del día de hoy. Hola, buenos días, dígame por favor su nombre y de dónde se comunica.
3: Hola, buenos días. Soy Viviana de Madrid.
1: Adelante, Viviana.
3: Te pregunto, tengo un piso alquilado hace, voy a ajustar, 5 años. El piso está a nombre de mi mamá y de mi padrastro. Resulta que ahora la casera nos quiere cambiar el contrato, pero para nombre de nosotros, porque cuando llegamos hace 5 años no teníamos cómo adquirir el piso. Que porque lo quiere cambiar para podernos aumentar el alquiler. ¿Esto se puede hacer? ¿Es válido?
0: Correcto, correcto, Viviana. Gracias por la pregunta. Ten en cuenta que ahora en el 2026, a ver, un poco de contexto también para Viviana y para la audiencia. Recordemos pandemia, en la pandemia y pospandemia, desde el año 20 y 21, es verdad que hubo unas medidas de urgencia por parte del gobierno, un poco para proteger a las personas inquilinas. Todo esto cesó en el año 21 y entonces casi todos los contratos de alquiler se firmaron en el año 21. El plazo máximo de duración de un contrato de alquiler, Viviana, son 5 años. Entonces ya estás por cumplir o en este contrato está próximo a cumplirse el quinquenio, los 5 años. Ten en cuenta que yo como persona inquilina, a mí no me pueden modificar, no me pueden cambiar, no me pueden alterar nada de las condiciones del contrato hasta que no concurra este plazo máximo de duración de 5 años, salvo una sola excepción, dice la Ley de Arrendamientos Urbanos, y es que yo como propietario, mi familia en primer grado o mi pareja o expareja necesite la vivienda para vivir. Entonces, ¿qué pasa en este caso, Viviana? Pues que ya está próximo a cumplirse los 5 años, con el tiempo de 1 o 2 meses en función de la modalidad. El propietario ya les ha informado, espero que con una carta o con un burofax o con algo así como, no solo un audio de WhatsApp, por ejemplo, y les está diciendo que es su voluntad no renovar o no prorrogar el contrato con los contratantes actuales. Entonces, ¿qué va a operar en este caso? Pues, perdón, lo digo vulgarmente, un borrón y cuenta nueva. Ya no va a estar la mamá y la pareja de la mamá Viviana, sino va a estar Viviana y otras personas que viven en la casa. Entonces va a ser finalizar un contrato de alquiler y celebrar uno nuevo. ¿Vale? ¿Qué se puede respetar? Yo ahí negociaría, por ejemplo, la fianza, el depósito de garantía, este tipo de cosas. Pero sí es verdad que ellos están en la facultad de decir, pues bueno, Viviana, si ahora te cobro 600 euros, es un ejemplo, y ahora lo vamos a subir a 1000 euros o a 900 euros, esto no es abusivo. ¿Por qué? Porque como propietario te está diciendo, mire, el contrato se va a acabar en su plazo máximo legal, ¿vale? Y acabado este plazo, pues yo le ofrezco a usted, si quiere quedarse aquí, pues que lo firmemos, hacemos un nuevo contrato y claro, el justo y precio que había hace 5 años, pues no se corresponde con la realidad económica. Ojalá fuera para el ingreso de todos, Viviana, pero no es así. Pero sí es verdad que el mercado del alquiler está muy difícil. Entonces, lo que habría que negociar con este señor es un nuevo contrato, desde luego, y yo avalo que se pacte un nuevo contrato de alquiler. ¿Para qué? Para tener otra vez la protección de 5 años, Viviana, y no año a año pues estar uno ahí penando de que cuándo me van a acabar el contrato. Si hacemos un nuevo contrato, tenemos los 5 años garantizados de vivienda, pues lo que hagamos es negociemos el precio, negociemos un precio que sea adecuado para ambas partes y intentamos aprovechar la fianza o depósito que ya se ha empleado para esto, y nadie se tiene que cambiar de casa, no tenemos que sacar a nuestros hijos del colegio, es decir, un sinnúmero de cosas aparte de los gastos propios de una nueva vivienda, que son muchos miles de euros. Entonces, no es ilegal, Viviana, yo celebraría un nuevo contrato. Lo que sí haría es ajustar un poco, discutir con este propietario el precio del alquiler, ¿de acuerdo?
3: Vale, muchísimas gracias. Venga, feliz día.
1: Lo dicho, igualmente. 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Don Diego, hasta mañana.
0: Hasta mañana, Marito. Un fuerte abrazo para ti y para la audiencia y mañana más asesoría. Un buen día para todos.
1: Venga, perfecto. Bueno, son las 10 de la mañana, 32 minutos. 10 de la mañana, 32 minutos. Para las personas que están buscando cupo para el examen de nacionalidad, sí que hay para julio algunas plazas. Tengan en cuenta que en agosto el Cervantes no hace exámenes, ¿vale? No hace exámenes. Hay para julio, no... A ver, déjeme ver un segundito. Yo les digo sí. No, para junio ya no, evidentemente. Para junio ya no. Pero para julio sí, para julio sí, ¿vale? A ver, espérenme un segundo. Déjeme ver si lo voy a mirar, si en junio se podría. Claro está que no, porque ya estamos primero. Bueno, claro que como esto ha dado vueltas. Déjeme ver, en publicidad le echo una miradita y con eso, pero que sepan que se puede hacer el alta. En agosto no hay exámenes, no realiza exámenes el Instituto Cervantes, así que es bueno que lo tengan en cuenta porque luego se represa la gente, ¿sí? Se represa la gente, hay congestión de expedientes, ¿no? De solicitudes, perdón. Entonces, no se dejen pillar con esto. Recordarles que las personas latinoamericanas, colombianos, argentinos, peruanos, brasileños, salvadoreños, hondureños, ecuatorianos, venezolanos, mexicanos, en fin, todas las naciones latinoamericanas, cuando nosotros llevamos 2 años de estancia legal en España, es decir, cuando llevamos 2 años con la tarjeta de residencia, ya podemos iniciar ese trámite de nacionalidad. Cuando nos hemos casado con un español o una española, al año de tener la tarjeta comunitaria, podemos ya iniciar el trámite de nacionalidad. Cuando nos hemos convertido, nos hemos hecho pareja de hecho, valga la redundancia, con un español o española, a los 2 años ya podemos iniciar esa gestión de trámite de nacionalidad. Esto es bueno que lo sepan porque hay mucha gente que deja pasar el tiempo porque no tiene la información o aún teniéndola, pues no tienen una vocecita que todo el tiempo les esté diciendo ahí, oiga, pilas, no dejen pasar este tiempo, pilas, no sé qué tal. Pues esa vocecita es todo Noticias Latinas en caso tal de que les sirva. Hola, buenos días.
4: Hola, buenos días, Alvarito, ¿cómo estás?
1: Bien, sí, Tocayo. Señor. Bien, sí, señor. Cuéntame.
4: Una pregunta. Mire, tuve un accidente laboral, un poco fuertecito. Casi me mocho 3 dedos y hasta ahora, pues, sí, me están cubriendo las cubras y todo eso con la multa, pero el jefe me ha llamado, ¿eso tiene alguna demanda o tiene alguna... algo podemos hacer con eso?
1: Bueno, primero ya Diego se fue, que es el pollo para estas cosas, ¿no? El que tiene que responder jurídicamente. Pero le quiero preguntar porque ya me causa curiosidad un poquito más extrajurídico. ¿En qué circunstancias se presentó ese accidente? ¿Fue por fuera del contexto del trabajo o dentro del contexto del trabajo? Esta pregunta es muy importante.
4: Dentro
1: del contexto del trabajo.
4: Trabajando.
1: Y cuando usted habla de una indemnización, esa indemnización sería ¿por qué? Es decir, cuando usted dice casi me mocho 3 dedos, ¿fue que se alcanzó a mochar 2, 1, no se mochó ninguno? ¿Cómo está en este caso el estado de salud suyo en relación con ese accidente?
4: Pues 2 dedos sí quedaron mal, porque el cirujano plástico mío se le tocó reconstruir 2 dedos.
1: Ah, hubo reconstrucción entonces.
4: Sí.
1: Claro.
4: Y los otros dos fueron cortados, pero uno le cogieron puntos, el otro está pues ya un poco sanando ya.
1: ¿Esta es una empresa grande, más o menos, de tamaño mediano?
4: Sí.
1: Sí, o sea que tiene necesariamente un delegado de riesgos profesionales, ¿cierto?
4: Tendría que tenerlo.
1: Sí. Ahí, ¿han hecho alguna evaluación es decir, hay algún documento redactado al interior de la empresa sobre esta situación?
4: La verdad no lo sé, porque yo cuando tuve el accidente pues me sacaron a mí por urgencias y yo ya no me enteré de más cosas.
1: Lo pregunto por lo siguiente, porque a veces se presentan accidentes que pueden ser atribuibles al trabajador por falta de cuidado, por decir algo. Un trabajador que vino en Guayabamba, no estoy diciendo que sea su caso, estoy exponiendo un poco las cosas que se pueden llegar a presentar en el camino, ¿no? Un trabajador que llegó en estado de alicoramiento, por no decir borracho, pues si le pasa una situación como estas, ¿sí? la responsabilidad de la empresa va disminuyendo en relación con la responsabilidad del trabajador, ¿sí? Pero sí, si, claro. por ejemplo, es que la máquina que tiene que tener un mantenimiento y tiene que dejar un registro de que fue revisada la última vez en tal fecha y ese registro no se hizo, la máquina no se revisó y tal, y usted por la manipulación de esa máquina, pues resulta que le generó lo que le generó, pues en ese caso empieza a disminuir la responsabilidad del trabajador y aumentar la responsabilidad de la empresa. Entonces, claro, cuando el dictamen dice que es la empresa la que tiene la responsabilidad, yo entiendo que ahí tendría que haber en este caso alguna opción de pagarle a usted algún tipo de, ¿cómo le llaman a eso? Usted, porque la palabra no la encuentro, que fue la que usted utilizó.
4: Indemnización.
1: Algún tipo de indemnización o algún tipo de compensación por la situación creada. Pero pues claro, eso se lo tiene que decir en este caso un abogado, por un lado, y aparte de eso, con el expediente que se haya abierto en la empresa sobre este incidente, que si no lo han abierto, siendo un hecho grave, porque usted ha tenido ya cirugía, habiendo ocurrido, la empresa no ha levantado un expediente, no ha hecho un informe sobre esa situación, pues eso también va en contra de la propia empresa. Pero eso solamente se conoce cuando un abogado directamente es el que pide, como su apoderado, pues es el que pide este tipo de cosas si se hicieron, y si no se hicieron, pues el abogado sabrá cómo proceder. Pero estas cosas es importante, digamos, tenerla en cuenta como para cuando usted llame mañana, poderle dar la respuesta, poderle preguntar con mucha más propiedad al abogado. Pero le sugiero que nos llame mañana, ¿sí?
4: Claro, sí, pues tú verás que algunos responsables lo que hacen es tapar las cosas como más se pueda, claro, como yo, para que se libre la empresa. Pero claro, en este caso testigos hay, porque yo, los compañeros de trabajo, sabíamos mucho, sabemos más. Bueno, yo mañana llamo, Alvarito, que hoy sí llame un poquitín tarde.
1: Venga, un abrazo, ¿vale? Y que se mejore. Venga, vale, que todo vaya bien. Un abrazo. Ya tenemos ahora las 10 de la mañana, 39 minutos en Todo Noticias Latina, 10:39. Bueno, voy a hacer una pausita. Ah, bueno, las personas que estén interesadas en el curso de nacionalidad y estas cosas ya saben, simplemente me ponen un mensaje al 616-442225. 616-442225, ¿vale? Me ponen la palabra curso y yo les mando la información. Voy a hacer una pausa corta, ya estoy de vuelta con ustedes, no se me vayan a ir, los voy escuchando ahí en el entretanto, ¿no? Entre cuña y cuña, vamos escuchando las opiniones que ustedes nos van dejando por aquí.
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1: Hola, buenos días.
7: Hola, muy buenos días. ¿Me escucha?
1: Sí, le escucho.
7: Vale, es referente al audio que colocaron de Iván Cepeda esta mañana. Realmente nadie que conozca se puede creer ese audio, porque por inteligencia artificial se puede lograr el mismo timbre de voz. Y conociendo a Cepeda, esas no son palabras, ni es la expresión, ni es el sentimiento de Cepeda, para que todos los que lo han escuchado lo tengan en cuenta. No son palabras de él. Lo que lo conocemos, sabemos que eso, esa no es la persona de Iván Cepeda, es lo que quería dejar en claro. Bien. Muchas gracias.
1: Hasta luego. Ya tenemos ahora las 10:42. Por aquí me hacen una pregunta. Dice, hola, buen día. Álvaro, ¿será que una persona que ya tiene su número de NIE, pero no tiene la tarjeta en físico, puede hacer el examen? Gracias. Bueno, entiendo yo entonces que está en ese proceso, de obtención de la tarjeta, o puede ser que se le haya perdido la tarjeta ya otorgada. Entonces, la respuesta es que sí, se puede hacer el examen. A ver, lo voy a explicar de una forma muy gráfica. El examen de nacionalidad, el resultado del examen de nacionalidad, ¿sí? El resultado. Ese resultado tiene una vigencia de 4 años. 4 años, ¿sí? Yo después de que me sale el resultado de apto, a mí ese certificado me va a durar 4 años. Lo voy a poder utilizar a partir de ese momento y en los siguientes 4 años, ¿correcto? Como a nosotros nos exigen tener 2 años de residencia regular en España y continuada, es decir, no haberla interrumpido en esos 2 años, después de haber obtenido nuestra tarjeta, en teoría y en práctica también, yo lo he hecho aquí, en teoría, nosotros sí podemos presentar ese examen, porque aunque no tengamos los 2 años que nos exigen para la solicitud de nacionalidad española, los 2 años son obligatorios para la solicitud, para iniciar el trámite de solicitud, porque lo anterior es el inicio, la presentación del examen. La presentación del examen es una cosa y el inicio de la solicitud de la nacionalidad es otra. Son 2 trámites distintos. El examen sí se puede presentar antes de haber cumplido los 2 años con la tarjeta. La solicitud de nacionalidad no se puede presentar hasta tanto no se tengan los 2 años de residencia en España, es decir, se hayan cumplido los 2 años con la tarjeta. Espero que esto pues quede medianamente claro. Hola, buenos días.
8: Hola, muy buenos días. Hablas con Juan Carlos desde aquí de Madrid.
1: ¿Qué tal, Juan Carlos? ¿Cómo va la vida?
8: Bien, bien, gracias a Dios. ¿Cómo han estado?
1: Bien. Juan Carlos, cuéntenos.
8: Sino que yo el 25 presenté mi expediente de lo de la regulación. Sí. Y me dieron el expediente y todo ya, pero a la fecha no me han tramitado lo que es sobre las pagas de la tasa. No sé qué paso seguir ahí, pues he estado comunicando, pues ya entro a mi expediente y está en trámite ya. Uh-huh. Por medio del número de expediente ingreso a la página como tal.
1: Vale. A usted ya le llegó un correo donde le dicen que puede pinchar aquí y le ponen la palabra aquí para obtener el número de la seguridad social?
8: Sí, ajá.
1: ¿Ya le llegó eso? ¿Eso ya lo hizo?
8: Sí, sí, sí. Sí, ya miré ahí. Ahí dan unos pasos, pero no sé cuál, realmente cuál es seguir, ¿ya?
1: Claro, usted todavía no, o sea, esa parte no la ha cumplido del todo, ¿cierto?
8: No.
1: Bueno, pues es importante que la cumpla, porque entonces ahí es cuando usted ya se va poniendo al día, ¿sí? Tenga en cuenta que todos somos un número. Todos somos un número. A usted no lo conocen por en los registros generales, en los préstamos de un banco, en el tal. A usted no lo conocen por Pepito Pérez Mendieta. A usted lo conocen por un número. Todos somos un número. Entonces, necesitamos acceder a ese número para nacer jurídicamente en este país. Y ese es justo el número que le están pidiendo, el número de la Seguridad Social, para en este caso, ¿sí?, aparejarlo con ese formulario que usted tiene que rellenar para pagar tasas. De todas formas, si no lo ha hecho todavía, pues no necesariamente quiere decir que esto le va a complicar la vida y tal. Pero yo sí le pediría, ¿sí?, que si me recuerda la pregunta o llama directamente mañana, salimos de la duda todos, porque el caso suyo no es único. Usted seguramente conocerá más gente que está en la misma situación de quiero pagar las tasas y no puedo, no me dejan, ¿cómo lo hago? ¿Sí? Entonces es importante que este paso lo reúnan, porque ese número se necesita darle trámite a esa parte a la que usted todavía no le ha hecho trámite. Y miraremos también la forma de cuando llega ese correo, ¿dónde tiene uno que? Porque además ahí le ponen pinche aquí y le ponen la palabra aquí.
9: Perdón que te interrumpa, hay unos pasos a seguir, pero la verdad yo no sé, hay unos recuadros que dan unas especificaciones, ¿no?
1: Sí,
9: es la parte pues no sabré decirte en el momento.
1: Es la parte que le falta. Listo, pues vamos a intentar mañana hacerlo de la forma más gráfica posible, ¿le parece?
9: Listo.
1: Venga.
9: En el transcurso de mañana hasta ahora, ¿cierto?
1: Sí, a las 10 de la mañana, 5 minutos, estamos empezando la asesoría jurídica, ¿vale?
9: Listo.
1: Venga, un abrazo.
9: Sí, ¿es necesario llamar? Perdona.
1: Sí, es bueno que llame porque usted ya le hace la pregunta directamente y bueno, con eso se evita tenerme a mí de intermediario, porque puede ser que yo pregunte o omita información o pregunte mal. ¿Listo?
9: Listo, muchísimas gracias.
1: Venga, no, a usted. Ya tenemos las 10 de la mañana, 48 minutos en todo Noticias Latinas, 10 de la mañana, 48. Bueno, entonces queda claro lo del examen de nacionalidad, ¿cierto? Vale, yo creo que sí, que quedó claro. Sí se puede hacer el examen, sí se puede presentar la prueba antes de los 2 años de tener mi tarjeta, ¿sí? Sí la puedo presentar. Pero para ya la solicitud de nacionalidad española sí tengo que esperar a tener los 2 años exactos, ni un día menos, los 2 años exactos, ¿vale? Entonces una cosa es presentar el examen, que es llenar uno de los requisitos, y otra cosa es solicitar ya formalmente la nacionalidad española, para la cual necesita el primer requisito, el certificado de apto del Instituto Cervantes. Sencillito.
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22: Alvarito, un abrazo, un saludo para usted y para todos los oyentes. Oye, Alvarito, no, que yo no soy muy, de la verdad que no tengo que ser muy sincero en lo que sabe uno. Yo sé muchas cositas, pero lo que no sé es de cómo hablar de política, ¿sabes? Pero la verdad es que esto lo ve un ciego y lo escucha una persona muy, muy sorda. La forma de cómo este hombre habla de desagradecidos, desleales, cafres, de que gente de manicomios, gente de chicalma, o sea, trata el país de una forma, hermano, que mi hermana lo monté esa semana, ese video al estado mío, porque no hay que saber mucho de política para uno entender una persona, es como se refiere al pueblo colombiano, trabajador, berraco, chao para adelante, que por una persona que quizás tenga una mala forma de trabajador, no todos somos así, ¿vale? Y hay de todo, Alvarito. Y mi hermana, de una, mándemelo, amigos míos de Colombia, mándemelo, ¿qué pasa con ese video? ¿Qué tal cosa? No lo habían visto, ¿sabes? No lo habían visto. Entonces, ya creo que por ese lado arrancamos inculcándole a la gente cosas de que no puede pasar, de que esto no puede pasar y no puede montarse un personaje de eso ahí al trono del gobierno de Colombia. Alvarito, mando un abrazo bien especial, muy, muy fuerte a todos los oyentes. Feliz día, Alvarito.
1: Bueno, Edison, mándeme usted, yo por ahí oí un audio que usted me mandó con unos coches, a ver si es este. ¿Cuándo fue que me lo mandó? A ver si es este. Con unos coches que hay para la venta, muy buenos precios de segunda, por si alguien se está buscando un cacharrito.
22: Hola, Alvarito, un saludo para usted y para todos los oyentes. Un abrazo especial. A ver, ya pronto te veo. Alvarito, no, solo para decirle y recordar que de pronto algún cliente que necesite alguna reforma en su casa, sea integral, sea de baño, sea de cocina, sea de pintar, sea de lo que necesite hacer dentro de su casa o en el exterior de su casa, da igual. Algo de coche, alguna mudanza o lo que sea, tiene su problema con coche, mecánica, lo que necesite. Nada, que se comunique conmigo al 674-90-4553. Que tengo un techo oído en la terraza de la casa, todo se le soluciona. Venga, Alvarito, le mando un abrazo bien especial. Dios me lo bendiga. Este no, fuerte abrazo.
1: El de los coches es este, vale, cuidado.
22: Alvarito, buenos días. Otra cosa que se me olvida.
1: Eso.
22: Y por supuesto a todos los oyentes, que por ejemplo, es increíble. Yo se van a compartir en el estado un mensaje donde.
1: No. Bueno, mándeme el de los coches, que usted tiene es que unos coches por ahí en unos precios bastante buenos. Y seguramente habrá mucha gente buscando coche. Tengan en cuenta que con esto se presta mucho para engaños, ¿no? Uno tiene que echarle un ojo. Nosotros somos, yo creo que los latinoamericanos todos, a nosotros nos metieron en la cabeza que el coche es un símbolo de estatus, ¿sí? Mientras que en España hemos venido a darnos cuenta que el coche es una herramienta de trabajo, ¿sí? Es una herramienta de trabajo. Pero en América Latina no. Por eso, en América Latina, en la mayoría de países que yo conozca, ¿sí? Que he ido a varios, es muy complicado encontrar que la gente, el conductor, respete al peatón, incluso en la cebra, ¿sí? Que tiene el paso privilegiado, está para el peatón, pues el conductor no lo respeta porque considera que el hecho de estar frente al volante de un coche, como es considerado un símbolo de estatus, lo hace, en este caso, tener más derechos que el que va a pie. El que va a pie es una persona que va a pie y no tiene carro. Yo sí tengo carro y no voy a pie. Entonces, esa concepción pues hace que nosotros, por esa visión que tenemos de los coches, pues queramos llegar a estos países y de las primeras compras que queremos hacer es un coche. Un coche, aunque sea un coche, ¿no? Pero cuidado con los coches de segunda que compran, porque aquí también hay gente muy lista. Entonces se pueden llegar a encontrar el caso de personas que tienen coches ya a punto del desguace y por ganarse algún euro, pues terminan entregándole a usted un problema, un coche que ya no va, es que no va. Y sin embargo usted lo compra y aparte de eso es una marca de estas que en nuestros países pues tuvo su historia. Pero es que no olvidemos que si yo, por ejemplo, compro, a ver, un BMW o un ¿cómo se llama? A mí la otra vez me pasó, cuando yo recién llegué, claro, yo también, es que yo soy como ustedes, evidentemente, mi cabeza también está atravesada por lo que nosotros vivimos y el contexto donde salimos. Entonces yo llegué y un Audi viejo, pero Audi al fin y al cabo. Entonces yo me conformaba con que eso fuera un Audi y tal, para mí era, ¿no? Y yo encima sabía muy poco de coches y hoy todavía sigo sin saber. Entonces, pues claro, uno no se da cuenta que eso ya es un amasado demasiado amasado, pero uno dice, bueno, amasado y todo, pero Audi, pero no. Entonces tengan en cuenta que eso tiene uno que pues dejarse asesorar de los que verdaderamente saben de eso. ¿Sí? Yo prefiero pagar una asesoría y no que me monten más un problema que una solución, porque hay coches y aparte de eso también está muy asociado el coche a lo masculino y al machismo, me atrevería yo a decir, tanto que hay países donde las mujeres no pueden conducir y hay otros donde tienen que donde si conducen con permiso del marido, como pasó aquí en España. Aquellos nostálgicos del franquismo y que es que con Franco hay un poco de muchachitos ahí es que saludando a Primo de Rivera y a Franco y no sé qué y tal, y no saben que si fueran las chicas, que porque hay muchas chicas que están en esos movimientos, no saben que si Franco existiera, les tocaba pedirle permiso a su pareja para que les vendieran un coche y para conducir un coche. No, ni siquiera comprar, para conducir un coche. Había que pedir permiso. No me lo estoy inventando, es verdad. Como por ejemplo cuando les cogía la noche y tenían que quedarse por fuera, había que pedir permiso para que les alquilaran una habitación de hotel. Imagínense. Entonces, a esos nostálgicos del franquismo, muchachitos, muchachitas, que pilas que eso ocurría ahí, ¿por qué no hablamos también de eso? ¿O quieren que esos tiempos vuelvan? Pues si quieren que esos tiempos vuelvan, pues... ¿Por qué estoy diciendo esto? Ah, por el tema de los coches. Por aquí me mandó Edison el tema de los coches. Vamos a ver si es este, venga.
0: Hola, Alvarito. Sí, sí, hay unos coches muy económicos. Hay un Peugeot del 2008-2009, etiqueta C, en un precio increíble. Tiene cambiado el catalizador, cambiada batería nueva, se le hizo ya correa, se le cambió radiador, se le dio un... O sea, el coche se entrega garantizado en el taller, ¿vale? De que todo lo que se le cambió está garantizado, ¿vale? Que ya pueden sacarlo al pelo. Etiqueta C, un Peugeot. ¿Qué es lo que tiene este coche? Que este coche es de dos puertas, pero tiene una, es muy, muy amplio. Hay otro, hay un Ford, etiqueta B, muy bueno también, en muy buen precio. Bueno, ya los interesados, que se comuniquen conmigo al 674-90-4553. Aquí un coche no es un lujo, es una herramienta, es una necesidad tenerlo. Hace mucha falta un cochecito. Y más que quien tiene que tener un coche y tenga, lo tengan a uno ahí para alguna inquietud o lo que sea, pues aquí me encuentran a mí. Venga, Alvarito, un abrazo fuerte.
1: Bueno, yo lo pongo y le doy tanto bombo. Bueno, no es bombo, es también hablar de un tema, ¿no? De un tema en el que seguramente si ustedes están sopesando una decisión de estas, pues dicen, oiga, yo escuché ahí, más bien, pues voy como a pensármelo, ¿no? Pues porque Edison es de confianza. 674-90-4543. 674-90-4553. No, 674-90-4553. 11 de la mañana, 2 minutos. 11:02. 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Hago una pausa y vuelvo.
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3: Buenos días, Álvaro y oyentes. Esto es impresionante. En el metro he escuchado ya varios comentarios. Ahora entré a comprar un café a un bar y estaba una, ay Dios mío, hablando, pero fuerte. Encima hablan fuerte, como si tuvieran la razón. Una cantidad de barbaridades, de verdad. Yo le intervine y le dije dos cositas, nada más dos cositas. Se quedó callada, pero ya tenía al público convencido, ¿eh? Ya lo tenía convencido con sus mentiras y con sus embustes. Ay, Dios mío, así son. Entre más ignorancia, más boca tienen. Qué horror.
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1: Bueno, hoy es miércoles y los miércoles hablamos de la ley de segunda oportunidad, que permítanme darles unos daticos que me parecen como interesantes. Primero, saber que la entrada en vigor de la ley de segunda oportunidad va a cumplir ahora en julio, pues ¿cuántos años? Si fue del 2015 al 2026, ¿no? Son 11 añitos. Sí, en julio del 2015, pero fue profundamente reformada en septiembre de 2022 para simplificar y acortar los trámites. Ese proceso, según lo hemos visto también aquí de la mano de Castro Payer, pues tiene una duración que puede oscilar entre los 6 y los 18 meses, dependiendo también la complejidad del caso, porque no todos los casos son iguales. Yo le he preguntado sobre los colectivos que más se acogen en este caso a la ley de segunda oportunidad. Y entonces mire que aquí aparecen datos como que los autónomos y pequeños empresarios son uno de los colectivos más afectados, suelen recurrir a ella cuando sus negocios fracasan o se quedan con deudas personales o corporativas después de haber avalado préstamos o acumulado impago tras impago a proveedores, ¿no? También los particulares, porque esto es importante que ustedes lo sepan, no solo para autónomos y pequeños empresarios, también para particulares. Los particulares, ¿en razón a qué se acogen a la ley de segunda oportunidad? Pues especialmente al sobreendeudamiento, ¿no? Personas que han sufrido una reducción bastante importante de sus ingresos, ¿no? En razón, por ejemplo, una persona que se divorció y en este caso, pues ya en el mismo techo no pueden vivir las dos personas, ¿sí? No pueden. Entonces, claro, al haber salido, los ingresos no aumentan. Los ingresos, lo que sí aumentan son los egresos, lo que tengo que pagar, porque la casa ahora para los dos se hizo chiquita y entonces pues uno de los dos tiene que irse. Y encima pues el que, ¿no? Hay hijos de por medio. Esto es un tema complejo porque también el desempleo de larga duración, que yo encadeno mes tras mes y no consigo trabajo, o personas que pues han sido muy afectas a echarle mano a cuanto microcrédito le ofrecen sin tener en cuenta las tasas de interés, en fin, y peor aún, los que se están viviendo a punta de tarjeta de crédito. Entonces, estas cosas son importantes. La media de edad, me dice este dato, está entre, ronda los 50 años y el volumen de deudas que se suelen superar los 250 mil euros. Don Xavi, muy buenos días. Xavi Domenech, de Castro Payer, muy buenos días. Pues importante para estos daticos, por lo menos para iniciar la charla de hoy, ¿no? Como resumen.
8: Sí, muy buenos días. ¿Cómo están? Sí, va, es un buen resumen, es un buen resumen. Quizá lo que sorprende más es la cifra media de las deudas exoneradas, ¿no? Que sería estos 250.000 euros de deuda total, que podría parecer una cifra de salida como elevada, ¿no?
1: Sí, la fuente es La Sexta.
8: Sí, la fuente, pues sí, podemos estar buscando también en el Copilot o en cualquier de estos buscadores modernos y tal, pero sí las cifras, si buscamos las cifras estadísticas que nos van ofreciendo, pues los distintos, La Sexta puede ser una, pero no deja de ser una cadena privada, pero en cualquier caso, cualquier procedimiento de concursar en España se informa en un registro público que se llama el registro público precisamente concursal, donde aparecen estas cifras, ¿vale? Con lo cual, sí, lo que puede sorprender de lo que hemos oído es 250.000 euros, parecería como una cifra muy elevada, ¿no? Y esto viene normalmente derivado de cuando usted ponía el ejemplo, o nos ponían el ejemplo de los empresarios que habían avalado deudas de las sociedades que ellos dirigían o administraban en su momento, estos avales rápidamente suben cifras que pueden ser muy importantes, ¿no? La típica empresa, imagínese usted que tiene, no sé, 30 trabajadores y una facturación relevante, pues esa empresa fácil podría tener unas deudas de varios millones de euros, y estos varios millones de euros podían ser avalados por una persona, ¿vale? Por el empresario. Claro, este aval del empresario de varios millones de euros, si esa empresa se frustró el proyecto y se cerró la empresa, los avales perseguían al empresario. Y entonces, ¿qué ocurre? Que cuando se consigue resolver un problema de estos de un empresario, llamemos que las cifras medias del colectivo se disparan, ¿vale? Para que nos situemos, que el récord, si lo podemos definir como récord, de Castro Payer es 19 millones de euros.
1: Ok.
8: Entonces, claro, imagínese esa persona que tenía avalados 19 millones de euros, pues es una cifra astronómica, ¿estamos de acuerdo? Entonces, esta cifra astronómica, cuando la ponemos en las medias de la gente que, o sea, de todos los que se acogen a la segunda oportunidad, claro, estas cifras tan grandes, aunque sean de muy pocos, hacen que la media puede aparecer de 250.000 euros, ¿vale? Claro. Okay. Pero bueno, yo creo que lo más habitual, sí que es cierto que los perfiles de 50 años puede ser un gran volumen de gente, sobre 50 años, estoy de acuerdo, o estaríamos de acuerdo, pero las deudas normales normalmente no llegan a los 250.000 euros. ¿Vale?
1: Bueno.
8: La cifra media viene derivada de estas locuras, ¿eh?
1: Déjeme preguntarle algo a la sazón de esto que estamos viendo, por ejemplo, el caso de particulares con sobreendeudamiento, y en esa situación que le he planteado, ¿no? Una familia, el señor y la señora, que tienen además un hijo menor de edad o dos hijos, ¿no? Y resulta que entran en esa situación, caen en esa situación de esa espiral de microcréditos y tal, el piso lo están pagando entre los dos. La primera pregunta es, en este caso, ¿cómo afecta esa ley de segunda oportunidad cuando se tienen bienes en copropiedad, ¿no? Y aparte de eso, ¿el hecho de que haya hijos menores afecta cualquier decisión judicial al respecto?
8: Vamos a lo segundo. O sea, el hecho de que haya hijos menores, lo que afecta, y evidentemente afecta a la decisión judicial, es que cuando uno le explica al juez si tiene o no tiene capacidad de ahorro para poder pagar, aunque sea un poquito, la deuda, es decir, para yo poder pagar mis deudas, tengo que tener una capacidad de ahorrar un poquito. Cuando digo un poquito es lo que yo ingreso más lo que me gasto normalmente en comer, en colegios, en ropa, o sea, mis gastos normales sin pagar ningún crédito, es decir, solo los gastos para vivir, lo que consumo. El diferencial entre lo que ingreso y lo que me gasto en consumo normal es mi capacidad de ahorro. Esta capacidad de ahorro es la que yo le cuento al juez que puedo poner a disposición de toda la deuda, ¿de acuerdo? Uh-huh. Por lo cual, cuando yo le explico al juez que tengo dos hijos o que tengo un padre o una madre a mi cargo o cualquier situación familiar, esta explicación pues conllevará los gastos, es decir, sin ser ahora muy simplista, ¿no? Pero un hijo es igual a un gasto, ¿vale? Entonces, claro, al final de la película, pues uno explica en qué se gasta lo que ingresa. Con lo cual, si la respuesta es tener hijos a cargo, pues es en la ex,

0: uno te está pagando una hipoteca de, pongámosle por ejemplo, 600 euros al mes para un piso aquí en Madrid, por ejemplo, pues claro, si la paga, este pago es un gasto necesario para mi día a día, con lo cual lo detraigo de mi capacidad de ahorro y se le cuenta al juez, mire, concretamente la deuda de donde vivo me interesa continuar pagándola y mantener la vivienda. Y los jueces ahora, cuando usted hablaba de que se reformó en el año 21 y se afinaron los procedimientos, una de las grandes reformas que hubo fue consolidar que aquella persona que está pagando la hipoteca pueda mantener su vivienda y no tenerla que liquidar para pagar las deudas, ¿vale? Entendido que es la vivienda habitual, ¿vale?
1: Que,
0: es decir, lo que yo necesito.
1: Y que es un derecho fundamental, ¿no? O sea que...
0: Correcto. A ver, todo tiene que... Todo, a ver, no es universal, es fundamental, pero lo que ahora le acabo de decir no es sistemático. Es decir, imagínese usted que está pagando una hipoteca altísima por una vivienda que ahora ha perdido su valor, ¿vale? Cuando uno hace la reflexión y dice, es que claro, estoy pagando mucho dinero por algo que no lo vale, la razonabilidad llevaría, oiga, mejor entreguemos esta vivienda y vayamos a buscar algo razonable. Pero no es tanto por la segunda oportunidad, sino es tanto por lógica económica, ¿vale? Es decir, si yo compré un piso que en su momento estaba tasado por mucho dinero y ahora no lo vale, ¿qué sentido económico tiene continuar pagando algo que compré caro que ahora no lo vale? ¿Verdad que no tiene sentido económico? Con lo cual el juez intenta también resolver esa situación, ¿de acuerdo? Es decir, aunque sea un principio fundamental, no es universal. Es decir, todo tiene que tener su lógica, ¿vale? Si estoy pagando una cosa razonable por algo razonable, entonces el juez lo protegerá, ¿vale?
1: Tengan en cuenta que sí que se han introducido herramientas de inteligencia artificial a ciertos trámites judiciales, porque eso es verdad, pero una decisión en este sentido la toma una persona con cargo de juez de carne y hueso. Es decir, esto forma parte de una consideración mental de quien tiene el caso, que no es la inteligencia artificial, con lo cual a temas humanos, decisiones humanas, ¿no?
0: Sí, sin duda. O sea, uno de los grandes debates actuales en el mundo judicial es precisamente esto. Es decir, cuando el sesgo en la judicatura, el sesgo de la concepción de las personas dentro de los jueces es relevante para que un juez aplique la justicia, ¿vale? Es decir, este punto en casos de segunda oportunidad, por ejemplo, está teniendo mucho peso. Es decir, los jueces piden, por favor, explíquenme bien las circunstancias, no me expliquen, no me engañen, que lo que me estén contando tenga sentido, ¿no? Si uno dice que tiene una nómina de 500 euros, ¿vale? En la renta de la declaración de renta del año en cuestión, pues 500 euros por 12, uno tiene que declarar que ha ganado 6.000 euros, ¿vale? No me digan, por un lado, que tiene una nómina de 500 y luego me aporten una declaración de renta de 30.000, porque claro, yo me enfado, ¿no? O sea, y al revés, ¿no? O sea, con lo cual, conceptualmente, el peso del relato humano en los asuntos de segunda oportunidad es relevante.
1: Bueno, pues entonces que lo sepan, que si ustedes están en una situación de estas características y no conocían, nunca habían oído de la ley de segunda oportunidad, o incluso habiendo oído hablar de ella, uno a veces se autoexcluye de alternativas que o no sopesa bien o no tiene muy bien la información, pues que sepan que ustedes pueden llegar a caber en esta ley de segunda oportunidad y que es una solución, y que es una solución que raya lo emocional, que tiene que ver con todo, con absolutamente todo. Imagínense ese ejemplo que hemos puesto el día de hoy, una pareja que se divorcia, que está pagando, o sea, ¿tras de qué? Pues peor.

0: O sea, y esto pues por lo menos resolver ese problema sí que es importante. Y especialmente para muchos de nuestros emprendedores latinoamericanos, ¿no? Que a veces se nos no hicimos los cálculos como eran y pues entra uno en una situación compleja. 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Don Xavi, lo dicho, muchas gracias y nos encontramos el próximo miércoles.
1: Correcto. Una buena semana a todos.
0: Igualmente, igualmente. Son las 11 de la mañana, 24 minutos. Juepucha, cómo se nos va el tiempo de pronto.
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0: Bueno, por aquí me están pidiendo como pan para el desayuno de diferentes fuentes por diferente lado. A ver, un tico, que es que estoy viendo una noticia de hace unas tal. De diferente lado, que repita las direcciones de donde se van a llevar a cabo las jornadas de votación colombiana, de las elecciones colombianas, tanto en esta segunda vuelta, tanto los días hábiles de lunes a viernes como sábado y domingo. Por eso es importante que si ustedes todavía no se han enterado, por favor tomen nota, no se vayan a aparecer ahora por la calle Pío García Baroja, que allá en Casa Cantabria, nada, eso se quedó chiquito, y entonces les tocó buscar alternativas, ¿sí? Y la alternativa la encontraron en la Facultad de Derecho de la Universidad Complutense de Madrid, ¿vale? Sepan esto, que las votaciones de lunes, de este lunes hasta el viernes, repitan conmigo, las votaciones de lunes al viernes aquí en Madrid serán en la Facultad de Derecho de la Universidad Complutense de Madrid. Facultad de Derecho de la Universidad Complutense de Madrid, planta B, zona biblioteca. Planta B, zona biblioteca. La entrada es por la avenida Complutense, al frente de la parada de autobuses Paraninfo Derecho. ¿Listo? Esto es la dirección, si ustedes van en coche para que la pongan ahí, avenida Complutense sin número, Moncloa, Aravaca. Ustedes llegan ahí a través del metro Ciudad Universitaria Línea 6, metro Ciudad Universitaria Línea 6, y también tienen las paradas de autobús para Ninfo Derecho y las líneas de autobuses de la EMT 82, 132, F, G, N20 y U. Y luego, el sábado y domingo, va a ser en el pabellón satélite de Casa de Campo, también un recinto más grande porque también se quedó chiquito el otro. En el pabellón satélite Casa de Campo, ustedes llegan ahí a través de la línea 10, que es el lago, Alto de Extremadura, que es la 6, y Puerta del Ángel, que es la 6. No olviden que las urnas están abiertas desde las 8 hasta las 4 de la tarde, de 8 de la mañana a 4 de la tarde. Hola, buenos días.
3: Buenos días, Álvaro. Es que mira, discúlpame que te interrumpa. Justo estabas dando el dato del lugar de votación y me dio por meterme ahí directamente a la página del consulado. Uh-huh. Y todavía aparece Casa Cantabria. Y estamos ¿a cuánto? 5 días, ¿cómo no van a actualizar esa información? ¿No te parece?
0: Lo que pasa es que yo no sé qué página estamos viendo, porque yo también me metí a la página del consulado y precisamente ahí sí me aparece a mí la información, ¿sí?, actualizada. Espérame un segundito, espere, verificamos. Vale. Lo estoy mirando justo en este momento. Mire, yo entro y el pantallazo que me aparece es el Consulado de Colombia en Madrid, inicio, consulado, cónsul, trámite, está tal. Y aparece una cinta, ¿sí?, que dice consulta los puestos de votación en el exterior, consulta los puestos de votación en el exterior. Pero más abajo, incluso, pues aparecen también direcciones. De todas formas, déjeme pinchar aquí en consulta. Ese aparece error, 404 sitio web no encontrado. Yo no sé si a usted también le pasó lo mismo.
3: Yo lo busqué como lugar de votación Colombia en Madrid, así, tímido, claro. Y ahí y me lleva a la página.
0: Pero es que tenga en cuenta que hay represada la información anterior, y en este caso pues ya el sistema no se lo discrimina. Habría, si usted le cambia la cosa y le dice, venga, hagámoslo acá, yo lo voy a hacer aquí con usted. Si yo le pregunto al teléfono, le digo, dígame los lugares de votación para los colombianos en el exterior del lunes al domingo 21 de junio. Bueno, aquí ya me aparece, puestos de votación. Valencia, a ver si me aparece las que son. Porque sí, la gente está, con ese cambio que ha habido, la gente está como pollo sin cabeza. Puestos de votación, Presidencia de la República, Vicepresidencia. Lugares. Casa, a ver, déjeme ver. Murcia, Alicante. ¿Por qué no me aparece Madrid? Sí, ese es el problema. Ellos han intentado poner por ahí videitos en redes sociales y tal, pero lastimosamente, fíjese, cuando uno va a las reuniones que hacen en el consulado o en la embajada, le sirven a uno unas empanadas riquísimas, ¿sí? Y pues viandas y cosas por el estilo. Esa fiesta de independencia que hacen es un fiestón, eso es... Trago por todos lados, comidas por todas partes, invitados por todos lados, pero no se gastan un centavo para hacer una campaña en medios de comunicación y que la gente quede enterada. Ni un centavo.
3: No.
0: Entonces, sí. Ni siquiera son capaces, ¿verdad?, en el consulado, ni siquiera son capaces, y del consulado me están escuchando en este momento, ni siquiera son capaces de preparar una berraca cuña que les costaría nada, porque eso cuesta... Seguramente le pagan a una persona que hace cuñas 50, 60 euros, ¿sí? Para por lo menos decirle a uno, oiga, mire, en aras de la democracia y de como usted es un demócrata y como todos queremos que la gente participe y entre más participación mejor, pónganme esta cuñita a sonar gratis. Yo se la pongo a sonar gratis. Pero es que quieren que todo lo hagamos nosotros. Yo no sé para qué sirve gente de departamento de prensa, de tanto de la embajada como del consulado, si no son capaces de abrir las vías para que en estos medios, que son muchos y que escucha mucha gente, pues se pueda llegar a masificar un mensaje como estos, porque estos cambios son muy bruscos. Pasar la gente de la calle Pío García Baroja de ahí a la Universidad Complutense, esos son cambios muy bruscos y ponen a voltear a la gente cuando lo podrían resolver. En este caso, preparen una pieza de audio, mándenla, o sea, que uno se la pone. Me parece injusto porque nosotros también tenemos que pagar facturas en estos medios, pero aún así, en aras de la democracia y por el amor que le tenemos al país, los ponemos a sonar, pero es que ni eso, no son capaces ni de eso.
3: Es que ya se terminó miércoles y mire, ya las votaciones son el lunes. Ahora, una amiga que no haya podido inscribirse para votar y que le ha cogido mucha conciencia esto, pues, digamos, le ha podido coger mucha conciencia al tema y lo ha hablado y lo ha difundido, se inscribió como jurado de votación para lograr votar, o sea, para hacer ese aporte. O sea, como decías vos ayer, o con convencer una persona por lo menos, ya es mucho lo que se logra hacer, ¿no? O sea, que participe y que ponga su granito de arena. Pues esta es la hora que allá todavía no la han llamado para confirmarle si va a ser jurado y mucho menos una capacitación. O sea, no, cero, cero, cero. Y ella es, y entonces, pues habrá que, hay que, yo tendré que ayudarle, obviamente, para más o menos darle ideas y buscarle también videos en YouTube y todo esto para que ella esté informada, pero no es la manera. O sea, ¿cómo es que todavía no nos han confirmado? Yo que llevo tiempo participando, tampoco han confirmado nada. Entonces, pareciera, tristemente, tiene uno que pensar mal. Porque pareciera una estrategia para lograr que la gente vote cada vez menos, porque yo, si ni el lugar de votación está claro.
0: Yo no, fíjese que yo no creo que sea mala fe. Yo lo que creo es que no tienen allí la persona idónea que se dé cuenta de estas cositas. Vea, le voy a decir una cosa, mire, en esa misma página mientras usted estaba hablando, yo la estoy cacharreando, ¿sí? La página del Consulado de Colombia en Madrid. Resulta que, como usted lo habrá visto, habla de esa cinta, ¿no?, que dice consulta los puestos de votación en el exterior. Y es la que viene, en este caso, si usted abre esa página se va a dar cuenta, es la que viene encabezándolo todo, con lo cual uno imaginaría que por jerarquía, pues es la información más importante. Consulta los puestos de votación en el exterior. Óigame, se pincha esa página y da error. Pero resulta que cuando usted baja totalmente la página, pero abajo del todo, ni siquiera un poquito más abajo, no, abajo del todo, pues entonces sí aparece en las publicaciones de Instagram, ¿sí? Aparece en este caso los videitos que han puesto y aparece en este caso los datos de esto que le estoy diciendo, que precisamente fue de ahí de donde yo lo saqué para poderlo postear también en mis redes sociales. Pero dice aquí, atención colombianos en Madrid y en la circunscripción del Consulado General Central de Colombia en Madrid. Ya están habilitados los puestos de votación para la segunda vuelta de las elecciones presidenciales de Colombia 2026. Madrid, del 15 al 19 de junio, Facultad de Derecho de la Universidad Complutense, planta B, zona Biblioteca, Avenida Complutense sin número, Moncloa, Aravaca, 28040, el código postal, autobuses 20 y 20 y 21 de junio en el pabellón Satélite, Casa de Campo, Avenida tal, tal, tal, tal, y luego pues aparecen también otros sitios en otras zonas que pertenecen a esta circunscripción. Y también aparecen ahí videitos, mire, por ejemplo, publican este, vamos a escucharlo.
4: A ver. El nuevo lugar de votaciones entre semana para la segunda vuelta presidencial en Madrid.
5: Ya no será en Casa Cantabria, ahora será aquí, en la Facultad de Derecho de la Universidad Complutense de Madrid.
4: Este es un lugar más amplio que se adecua a la histórica participación de los colombianos en las elecciones presidenciales. Tienes muchas opciones para venir a votar. Si vienes en metro, puedes bajarte en Ciudad Universitaria y luego tomar el autobús U, o puedes llegar a Cuatro Caminos y tomar el autobús F, o llegar a Moncloa y tomar el autobús G y el...
0: Sí, yo lo que creo es que en este consulado hay mucho, mucho cacique y poco indio. Es decir, si tenemos un cónsul que tiene rango de embajador y que no permite que le digan cónsul sino embajador, y además hay un embajador, pues usted ya se imaginará la situación allí interna, ¿no? Entonces, y aparte de eso, pues hay una cantidad de chicos que lo quieren hacer bien, de chicas que lo quieren hacer bien, pero no se dan cuenta que la información hay que masificarla. Y yo no puedo decir es que lo estamos masificando subiendo un video, porque entre otras cosas esto dura como un minuto cuarenta y pico, es imposible sacarlo en una radio. Hay que sacar ese mensaje justito de una cuña de 30 segundos y pare de contar. Como digo, si me la mandan yo la pongo, y la pongo durante el transcurso de la semana siguiente, sin ningún problema. Yo no les voy a cobrar un centavo, esto lo hacemos por la democracia. Pero el problema es que no la pillan, y el cónsul no se presta. Mire, a mí me han pedido 3 veces espacio para que el cónsul dé una entrevista. ¿Usted cree que ha sido posible? No ha sido posible, y no hay nada en contra de ellos, ni de los funcionarios, ni nada. Yo hace mucho rato dejé de hablar del consulado y de la embajada, pero es que resulta que no se prestan, no están, el cónsul, yo no sé qué le pasa, no sé por qué no dan en este caso la cara de salir a los medios, de hacer una ronda de medios, de irse por la... Yo me acuerdo cuando estaba, ¿cómo era que se llamaba esta señora? Que era más política que cualquier otra cosa, y esa cogía y se iba a los medios de comunicación cuando uno de medio se daba cuenta, estaban timbrando en la puerta y resulta que era ella junto con unos funcionarios con buñuelo y café, y se le sentaban a uno en la mesa de trabajo y uno los entrevistaba porque ya estaban ahí. Estas cosas hay que hacerlas, eso puede sonar como ustedes quieran, pero yo creo que el cónsul mínimo, coger un teléfono de una llamada de un periodista, especialmente en medios que son seguidos, porque además eso está probado, aquí no nos estamos inventando nada, pero no se puede, y le piden a uno, tres veces me han pedido espacio para el cónsul y el cónsul no ha aparecido. Entonces, que su majestad diga qué es lo que quiere, sí, dónde quiere, cuándo quiere, que hable por esa boquita, y nosotros aquí con mucho gusto transmitimos el mensaje, pero institucionalmente no hay nada, no hay nada. Entonces,
3: pero sigue siendo igual, sí, pero sigue siendo preocupante de todas maneras. Tú dices que de pronto no hay estrategia, sí, vale, pero sigue siendo preocupante. Es que yo, vea, me estoy metiendo a varios enlaces mientras usted está hablando de lo que tú me has dicho y sigo encontrando que dice Casa Cantabria. Yo estoy muy tonta porque no he podido encontrar de verdad la que tú dices. Claro, pero claro. Me preocupa no por mí, yo ya tengo el dato, tú ya lo has dado y lo tienen los que te están oyendo. Pero ¿y los que no? Los que se meten a esta página y siguen pillando, o se meten malamente como yo y siguen encontrando Casa Cantabria. Y es el gobierno, y es página, gobierno, Cancillería de Colombia, España, .gov.co, pues todo el cuento. Sí, es preocupante, porque no queremos que se pierdan. Y encima vaya y salgan tarde y viajen a esa dirección, se equivoquen y no lleguen a donde tienen que llegar. No debería ser así.
0: Sí, están muy alejados de la sensibilidad del ciudadano, del común. Entonces ese es un problema.
3: Y lo que te digo, el llamado a los que van a ser jurados es que no han llamado, o sea, no se han comunicado. Ya es tarde. Tendría que haber llamado desde hace rato.
0: Que
3: va por primera vez.
0: Para ser un poquito justos, yo los entiendo, yo sé que esto genera un desgaste de energía, de tiempo, de personal, pero una llamada telefónica de un programa que escucha mucha gente es una cosa simple. Yo no me mato porque me dé la entrevista al cónsul, a mí me da un poquito igual, pero es que háganlo por ustedes mismos, háganlo por ellos mismos, por la representación que ostentan. Porque al final, pues uno da la información y qué carajo, y al final aquí escucha gente, en la mayoría del caso, progresista, y a mí me interesa que el voto progresista se mueva. Pero por supuesto que son ellos los que tienen esa responsabilidad institucional. Y eso nunca se ha podido. Nunca ha habido presupuesto para algo tan elemental como la divulgación. No ha habido presupuesto. Usted cuando hay elecciones en Bolivia, oye las cuñas del consulado. Usted cuando hay elecciones en Ecuador, oye las cuñas del consulado. En el caso nuestro no, porque tenemos plata para todo, menos para estas cosas que son importantes, porque la mayor parte de los medios de comunicación latinos en España, la mayor parte está copado por gente colombiana. Mire, haga usted ese ejercicio y verá, es gente colombiana. Somos colombianos los que estamos metidos en esto, con lo cual sí hay una resonancia grande. Hay entre un medio y otro, somos muchos y eso podría dar resultado. Pero no hay una sola persona en el consulado que se eche esto a cuestas y diga, oiga, vamos a hacerlo de manera estratégica, inteligente y sin pagar un solo centavo. Porque yo no les estoy diciendo que me resuelvan la vida ni que me pueda tomar un café con eso. Les estoy diciendo, hagan por lo menos la pieza. Lo que pasa es que uno no puede hacer el hijo y bautizárselo. Porque, pues, hombre, ya entonces ahí, ellos tienen que justificar también lo que se ganan, ¿no? Entonces eso, querida oyente.
3: Muchas gracias.
0: No, a usted, muchas gracias por llamar. Venga, ya tenemos ahora las 11 de la mañana, 41 minutos en todo Noticias Latinas, 11:41.
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7: Álvaro, buenos días. Mira, ahí te mandé una cosa de las direcciones, es un video No sé si tú lo puedas poner ahí como para que tú lo estés repitiendo y pongas el video. Ahí sí puede una ayudita ahí para todos los colombianos para la nueva dirección de votaciones. Muchas gracias.
0: Claro, es que es lo que digo, es un video que dura una hora, un minuto cuarenta y pico de segundos. Yo se lo puedo poner una vez, pero es que lo digo más rápido si lo digo yo. Pero es que ese no es el derecho de las cosas. Una persona medianamente puesta en temas de comunicación, que todo consulado y toda embajada lo tiene que tener, porque yo entiendo que lo tienen, tienen personal experto en tema de comunicación, sabe que una cuña no puede durar más de 30 segundos porque es que lo que nosotros vendemos es tiempo. Este programa tiene 3 horas, ¿cierto? Y por esas 3 horas se paga, ¿sí? Entonces no es un minuto menos, no, por esas 3 horas se paga. Entonces es tiempo y eso lo entiende una persona que ha sido formada en comunicación social, en periodismo, que yo entiendo que los tienen dentro de la nómina del consulado, entiendo que los tienen dentro de la nómina de la embajada. Lo único es que, pues hombre... alguien se eche eso a cuestas. Alguien se eche eso a cuestas. Hola, buenos días.
8: Buenos días.
0: Sí, señora.
8: Quería hacer una recomendación porque me pasó a mí ahora en estas votaciones. Pues voté y todo. Y el justificante ese que le dan, ¿cómo se llama?
0: El resguardo, este sí, de votación.
8: Sí. Que tengan mucho cuidado porque ya conmigo son varias personas que no lo firma el jurado. No sé esto en qué repercute.
0: Ah, vale. No, pues no sé, pero uh-huh. Dejamos ahí la inquietud, ¿vale?
8: Uh-huh.
0: Venga, bueno, muchas gracias. Hasta luego. Bueno, ya tenemos ahora las 11 de la mañana, 44 minutos. Escuchamos a nuestros oyentes más.
9: Álvaro, lo hacen para que la gente se canse y no vaya a votar, por eso es que lo hacen, porque ellos son muy cómodos para todos.
0: Lo que pasa es que yo no creo que convenga a nadie le convenga parar el voto. A nadie le conviene hacerle esa trampa a la democracia, a nadie. Y mucho menos a autoridades diplomáticas. No creo, yo no pienso.
10: Buenos días, así. Álvaro, te quería dar este dato por si a alguien le interesa. Para las personas que no alcanzaron a inscribirse para jurado de votación, o incluso para aquellas que no se hemos inscrito, pero a lo mejor no nos hacen el llamado, la única manera es el día de la votación, que usted ve, el día que usted escoja de la votación, ir muy temprano, 7:45 más o menos, estará ya más tardar. Y están ahí, y así usted no esté convocado, hay mucha gente que falta. Y en el momento de que falta, a usted lo van metiendo. Eso, y ahí claro. Puede usted votar. Pero ya te digo, a la mano de Dios, que te pueden escoger, que pueda haber gente que falte y que no vaya, que te metan, o gente que a lo mejor estén completos, pero por lo general siempre hay gente que falta y te va metiendo, te lo digo porque yo lo he hecho, ¿sí me entiendes? Yo lo he hecho, entonces sé que eso funciona de esa manera.
0: Sí, eso puede ser así también, sí. 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Sí, así como nos gastamos unas empanadas muy ricas, unos vinos, ¿no?, de denominación de origen y cosas por el estilo para las recepciones y la cosa, pues tengan un presupuesto de publicidad. Eso no es un delito. La publicidad la hace el gobierno. El gobierno de Colombia se publicita en los medios de comunicación. De hecho, es uno de los rubros de pauta publicitaria más alta que entra a los medios de comunicación. Insisto, uno no aspira a que lo pongan a vivir a punta de la publicidad del consulado y la embajada, porque si no se queda muriendo de hambre. Pero por lo menos de vez en cuando, para una situación como estas, cada 4 años, porque es que además no es cada año ni siquiera, cada 4 años, pues que la gente pueda estar escuchando. Es que es muy importante estar escuchando dónde va a ser. Es muy importante a diferentes horas del día, en diferente programación, teniendo en cuenta que aquí la que pone la parada pues es la radio, porque los medios impresos son pocos, ¿sí? Y el nivel de penetración, con todo el respeto de los medios impresos, pues es más dificultuoso que el de la radio. La radio no pide permiso para que usted se esté cepillando la boca y esté oyendo el programa, para que usted se esté tomando el café y esté oyendo la radio. La radio va a muchos lados, pero pues parece que no está dentro de las prioridades, y es ahí donde está el problema. 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Y que no se entienda que yo estoy pidiendo presupuestos. Repito, si me hacen una cuña en el consulado, Les estoy mandando un mensaje, le estoy mandando un mensaje al cónsul. Si me hacen una cuña en el consulado de hasta 30 segundos de duración, yo se la pongo aquí en Todo Noticias Latinas gratis. No les cobro un centavo, pero háganlo. Háganlo. Yo lo puedo hacer, pero es que yo no tengo por qué hacerlo. Háganlo ustedes, es que ustedes tienen que hacerlo. Ustedes tienen que facilitar que la gente se entere. Eso hace parte de la labor. ¿Sí? Y entiendo que están muy atareados, entiendo que tienen muchas cosas encima, entiendo que buscar estos sitios, la ubicación de urnas, no sé qué, debe ser un trabajo complejísimo y largo, pero también para esto hay que sacarle tiempo, porque ¿de qué sacan ustedes ampliar los lugares de votación, poner un montón de urnas para que luego la gente esté como pollo sin cabeza buscando dónde es que tienen que ir a votar? Al final se les puede caer todo. Y la excelente preparación, ¿sí?, en logística y no sé qué, se les puede caer por no haber tenido una campaña de difusión efectiva. Eso es como el que vende empanadas. Usted puede hacer unas empanadas deliciosas y está listo con sus 100 empanadas para vender, pero no las promocionó. Pues le toca llevarse las empanadas para la casa.
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0: Ahora, en estos temas de consulado, pues hay consulados de consulados, ¿sí? Hay consulados que son más modestos, ¿sí? Pero saben más a pueblo y huelen más a pueblo. Mire el de Valencia. El de Valencia se tomó el trabajo, el consulado de Valencia se tomó el trabajo de hacer un avisito. Y esos avisitos tienen una efectividad grande porque los pueden mandar, los pueden pasar por WhatsApp, los pueden, en fin, los pueden postear, en fin. Y el consulado de Valencia sí se tomó ese trabajo, fíjese cómo es la vida. El de Madrid no. Pero el de Valencia sí. Entonces, claro, el de Madrid nos pone videos y no sé qué, pero solo en sus canales de difusión. Y es que, ¿por qué tienen la tendencia a pensar que es que todos los colombianos están conectados con ustedes? Bueno, en Valencia dice aquí, del lunes 15 al domingo 21, del lunes 15 al domingo 21, es decir, en Valencia va a ser un solo lugar, ¿no? Lo mismo, de 8 a 4 de la tarde, ese es el horario para todos. Hotel del Turia, calle del profesor Beltrán Baguena 2, Hotel del Turia, eso en Valencia. En Murcia, la fecha el domingo 21 de junio de 2026, lugar Centro de Formación e Iniciativas de Empleo, CEFI de la FICA. Dirección, Camino Orilla del Río, número 10. Y en Alicante, porque todos estos consulados son de la esfera de Alicante, en Alicante, solo el domingo también, junto con Murcia, de 8 a 4, en Salones Juan 23, Grupo Juan 23, dirección Avenida Antonio Ramos Carratala 96. 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
13: Uy, Álvaro, qué buena publicidad de la embajada, tío. Ay, no. Uy, no, no, no, no. Estamos cada día peor.
0: Pero, ¿y eso a qué va el habladito? Eso tiene otros dos mensajes hoy, con lo cual alguno de esos son para insultar. Vamos a ver.
13: Álvaro, qué buen programa, hermano. Qué buen programa. Voy a grabarlo y lo voy a postear en mi Face. Porque excelente, excelente programa, hermano. Como todos.
0: Ah, entiendo por lo de los gomelos. No, pues no, yo no estoy diciendo, o sea, yo no lo estoy llevando pilas porque no lo estoy llevando a la categoría de clasismo, cosa por el estilo. Estoy diciendo que de pronto es que, a ver, yo conozco gente que ha estado metida en el consulado y solo se relaciona con la gente del consulado y en el entorno del consulado y de la embajada. Y resulta, y en el entorno de los eventos que se convocan, pero no conocen a la gente, nunca han ido, por ejemplo, a comerse una bandeja paisa en la fonda, por ejemplo. Nunca se meten a una panadería a comprarse una panela. Entonces están muy alejados también de la gente, deben hacer un ejercicio de salir un poquito más y de sondear esto. Mire que estar cerca a la gente colombiana de verdad, verdad, no por pendejear y por ponerse a uno la chapita de no, es chévere porque entre nosotros mismos nos acogemos mucho y eso es bueno. Entonces no le tengan miedo a la calle, la calle habla y la calle dice cosas y para el ejercicio de un trabajo tan bonito como el que imagínense ustedes, trabajar al servicio de los colombianos en el exterior, bien como embajador, pues es una cosa hermosa, bien como cónsul, es que eso es honroso. Para uno es honroso representar la comunidad colombiana, eso es una honra, ¿sí? O como un trabajador cualquiera, desde el que abre la puerta hasta el que toma la foto para el pasaporte, el que hace la postilla. Todos ustedes están representando al colombiano y el colombiano aquí se manifiesta de muchas maneras, ya no solamente los colombianos, ¿no? Estos de pasaporte azul, que saben mucho y que están muy bien ubicados, sino que también existen colombianos del común que se patean la calle, que son transportistas, que trabajan limpiando portales, que están de internas, cosas por el estilo, que me parece a mí que es importante que ustedes lleguen también a esos sectores. Porque a veces pues no se les interpreta y ustedes tampoco terminan interpretando la sensibilidad del colombiano promedio. 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
16: Hola Álvaro, buenos días. La señora esta que está hablando de los jurados de votación que me habían llamado, es que yo creo que están contando con los jurados de votación del día 31 de mayo, porque yo fui jurado de votación el 31 de mayo y a mí ya hace una semana y media que me llamaron para decirles que podía volver a colaborar siendo jurado de votación. Yo creo que es eso, que han llamado otra vez a todos los que participaron en las votaciones del 31 de mayo. Entonces, si se ahorra la inducción, y se ahorra todo. Digo yo, no sé, es mi opinión, porque a mí sí que me llamaron, ya te digo que hace una semana o semana y media.
17: Álvaro, buenos días. Mira, pero como la oyente lo acaba de decir, el consulado no está por la labor de informar bien y tienen todavía el de la Casa Cantabria. Yo te he mandado un vídeo también que lo podrías compartir, no sé, o pedirle a la gente que si quiere que se lo envíe en el vídeo, que si está interesada y no sabe la dirección, le puedas compartir ese vídeo. Yo lo he subido por todas las, tanto en Instagram como en WhatsApp y en el Face, lo voy a acabar de subir, ¿vale? A ver si todo el mundo se informa un poquito y no perdamos votos, por fin.
18: Alvarito, buenos días a todos. Sé que vive muy ocupado, sí, pero escuché el lunes la intención del el formulario que leíste sobre la tutela y si queríamos apoyar. Yo te escribí, pero no he recibido nada. Si me mandas el formulario, porque tengo tres personas que quieren apoyar también. Entonces, te agradezco y gracias por tu programa. Yo estoy aquí también pendiente de escuchar todo lo que pasa en Colombia y este señor Tigrillo. Mentiroso que quiere hacer lo que quiere hacer con nosotros allá. Buen día, desde Gotemburgo.
0: Vale, sí, seguramente se me pasó. Esa tutela está para presentar, simplemente es cambiar por el nombre. Yo creo que va a tocar por esta vía porque Abelardo de la Espriella le está poniendo mucho obstáculo a hacer ese debate. Ahora quiere que ese debate se haga con también los vicepresidentes. Y eso tiene una razón muy sencilla. Abelardo de la Espriella no tiene discurso. Entonces, como no tiene no solo el discurso, sino las ideas claras de qué propone para el país, y se lo va a entregar todo para que responda su candidato a vicepresidente. Entonces, claro, al hombre le copian en los medios de comunicación, fue ministro. Entonces creen además porque están insistiendo en que Aida Quilcué, ya hemos oído aquí comentarios de oyentes, que no ha hecho ni siquiera el bachillerato, dicen ellos, ¿no? Incluso cuando dijo es que voy a gobernar para todos, incluso para los negros, para los indios. No, nosotros no somos indios. En ese caso sería indígenas. Indios son los de la India, pero ni siquiera eso el candidato pues atina se nota ese clasismo. No sé por qué hay tanto pobre votándolo, si es que no le gustan los pobres. Bueno, les voy a dar el número de PM Travel porque resulta que ha habido cambios en el teléfono de PM Travel. Ha habido cambios. El 647-199-499. 647-199-499 PM Travel. Se me estaba pasando porque no lo había pillado. Pero efectivamente hubo cambios en el teléfono de PM Travel.
19: Hola Álvaro, buena mañana les quiero desear y a todos los oyentes. Soy una fiel oyente suya, me llamo Gloria, quería saludarlo y pues dar mi opinión personal. Porque para celebrar las elecciones, sabiendo que todo el mundo conocemos la calle de allá donde está el consulado, porque antes de alquilar por ahí y malgastar el dinero en otros establecimientos, porque se le...
0: Ay, es que entró una llamada y cuando entra la llamada nos a ver, ¿hasta dónde iba el mensaje?
19: Celebran las votaciones, que uno pueda ir directamente al consulado o a la embajada.
0: Bueno, eso tiene una explicación sencilla, es un tema de logística. El consulado hicieron un pésimo negocio, vamos a ser sinceros, hicieron un pésimo negocio al cambiar de sede el consulado. La estaban pidiendo allí porque allí se molestaban mucho porque el consulado estuviera ahí y se pasaron para donde se han pasado, a la calle del Madrazo 8, y resulta que eso no tiene las condiciones suficientes, no aire acondicionado. Eso van a ver ustedes ahora el escándalo en verano, van a ver, porque no hay las condiciones. Es un sitio bonito, cuquito, muy al estilo.
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0: Son las 12 y 45 minutos.
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0: Son las 2:17. 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

0: Son las 2:48.
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0: Son las 3 y 31 minutos. 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

0: Son las 4:15. 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

0: Son las 4:31. 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

0: Son las 5:01. 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

0: Son las 5:16.
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0: Son las 5:30. 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

0: Son las 5:46. 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

0: Son las 6:33.
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2: 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Son las 7 y 17 minutos.
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0: la 7:32 minutos. 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

0: Son las 8:46.
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0: Son las 9:17 minutos.
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0: las 9:30.
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4: Son las 9:45.

0: Son las 10 y 45 minutos.
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0: las 11:02. 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

0: las 11 y 17 minutos.
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0: Son las 12 y 16 minutos. 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

0: Son las 12:45. 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

0: Es la 1:01.
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0: Es la 1:17. 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

0: Es la 1:32.
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